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3: En este mensaje tratamos el caso de un hombre que descargó su conciencia en nuestro sitio conciencia.net. Lo hizo de manera anónima, como pedimos que se haga. Así que a pesar de que nunca se lo había contado a nadie, nos autorizó a que lo citáramos, como sigue. Por mantener una mentira, mi hogar se está desmoronando. Hace un mes que me vine a casa de mis padres por este problema. Este miércoles viajé a la capital para verlos. Mi esposa me trató de lo peor. No me dejó ver a mi hijo. Sé que él me necesita porque apenas tiene 4 años. Le mentí a mi esposa por un dinero que yo gasté, aunque no en cosas malas. La mayor parte lo gasté con ellos. Lo demás, en componer nuestro carro, ya que el mecánico me estafó. Yo le decía a mi esposa que lo tenía guardado. Ahora ella no me cree de cómo yo lo gasté. Esa mentira la sostuve como 1 año y medio, hasta hace como 1 mes que le dije la verdad. Ella explotó y ahora no me quiere perdonar. Me trató muy mal y no quiere saber de mí. Aconséjenme cómo poder restaurar mi hogar.
4: Este es el consejo que le dimos. Estimado amigo, no podemos darle una lista de pasos fáciles que usted pueda dar para restaurar su hogar. El ganarse otra vez la confianza de su esposa será un proceso lento y doloroso. ¿Es esta la primera vez que le ha mentido a su esposa? Si no lo es, entonces usted ha mostrado que tiende a la falta de honradez, lo cual pone de manifiesto su carácter. ¿Cómo obtuvo el dinero del que mintió? Si fue dinero que provenía de su esposa o de la familia de ella, entonces es probable que ella crea que usted le robó, además de mentirle. ¿Ha gastado usted el dinero con prudencia en el pasado? Si no es así, ella interpretaría esta pérdida como otro ejemplo de conducta irresponsable. ¿Se ha esforzado usted trabajando para proveerle a su familia el sustento que necesita? ¿Qué otros problemas hay en la relación que tiene con su esposa que hicieran que usted le mintiera a ella durante 1 año y medio? La mayoría de los hombres no abandonan su hogar para ir a vivir con sus padres solo porque su esposa está enojada con ellos. Usted engañó a su esposa al mentirle la primera vez. Durante 1 año y medio usted repitió esa mentira muchas veces, de modo que se convirtió en una serie de mentiras. Además de engañar a su esposa, cada vez que mintió, usted estaba quebrantando una de las leyes de Dios. Si es que le estaba remordiendo la conciencia, usted optó por no hacerle caso. Su esposa necesita algún tiempo para reponerse del dolor emocional y del engaño que usted le ha infligido. Busque a una persona sabia en la que su esposa confíe y pídale que sirva de mediadora. Mande a decirle que reconoce lo malo que usted ha sido y todo lo malo que ha hecho, y que tiene la intención de hacer lo posible a fin de volver a ganarse la confianza de ella. Su hijo es demasiado pequeño como para que se le interponga en ese conflicto, y usted quiere verlo con regularidad, así que un buen mediador podrá encargarse de los pormenores y ayudarle a comenzar el largo proceso de restaurar su hogar. Le deseamos lo mejor, Linda y Carlos Rey. El consejo completo, que por falta de espacio no pudimos incluir en esta edición, se puede leer si se pulsa el enlace que dice Caso 159 dentro del enlace en conciencia.net que dice Caso de la Semana.
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2: Durante las últimas tres décadas del siglo XIX, el arte poético musical de la payada llegó a ser muy popular tanto en Argentina como en Uruguay. El más extraordinario improvisador de la época en Argentina fue Gabino Ezeiza, señala el escritor argentino Héctor Ángel Benedetti en su reseña biográfica de aquel payador de San Telmo. Al parecer, fue el legendario payador Pancho Luna quien, al retirarse, le regaló a Ezeiza su guitarra, invistiéndolo así de payador. Haciendo las veces de poeta, cantor e improvisador, Gabino, apodado El Negro Ezeiza, elaboraba con maestría la historia

0: enseguida la pregunta del otro. Antes de 1880, Gabino Ezeiza ya estuvo midiéndose y cosechando victorias, cuenta Benedetti. Fueron de su gusto los contrapuntos de preguntas y respuestas, de los que han quedado graciosos testimonios. Uno de ellos apunta a cierto encuentro en Lomas de Zamora, durante el cual alguien del público pidió como tema la metempsícosis. Ezeiza lo resolvió de un modo genial. Al que me mete metempsícosis, le contesto en estilo vario, ¿por qué al mandarme la pregunta no me mandó también el diccionario? Según el Ministerio de Cultura de Argentina, del otro lado del Río de la Plata, el pionero de la payada uruguaya, Juan de Nava, se enteró de las destrezas de Gabino y lo retó a una competencia. El argentino aceptó y se definió un punto medio, la ciudad de Paysandú, Uruguay. Allí estaban las guitarras acompañando las rimas sobre amores, tristezas, contiendas y experiencias bravas. Y también hubo una forma que se hizo eterna. Un tema que se presenta en los primeros 4 versos se desarrolla en los 6 siguientes y en el 10º concluye. Gabino resultó el ganador luego de ser ovacionado al improvisar la canción Heroico Paysandú, que sumaba ritmos de milonga. Si bien hay fuentes respetables que ponen en tela de juicio que haya sido en esa payada que interpretó por primera vez su saludo a Paysandú, todas le atribuyen a Ezeiza esa singular composición interpretada por Carlos Gardel, entre otros. Su primera estrofa, según la cantaba Ezeiza mismo, dice así. Heroico Paysandú, yo te saludo, hermano de la patria en que nací. Tus triunfos y tus glorias esplendentes se cantan en mi patria como aquí. Con semejante payada, ¿cómo no iba a ganarse al público uruguayo? Debido a aquel histórico contrapunto el 23 de julio de 1884, en esta fecha cada año se celebra en Argentina el Día del Payador. Más vale que así como los mejores payadores, también nosotros aprendamos a contestar las preguntas que tarde o temprano nos harán determinadas personas. A eso se refiere San Pablo cuando nos lanza el reto de que hablemos siempre con gracia sazonada con sal, de forma amena, simpática e inteligente, para darle a cada persona la respuesta adecuada.
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Buen día, bienvenidos. Son las 10:02 y hasta las 12 estaremos poniendo la mañana en camino como lo hacemos siempre a través del 98.7 FM Diamante, 92.5 FM Cielo de Punta del Este y también a través de nuestro canal YouTube La Mañana en Camino. 20 temporadas nos importan las ideas.

0: con nosotros Diego Chorena.
1: ¿Qué tal, Ale? Buen día para vos. Saludo para todos, la bienvenida con el saludo ya para que se sumen a la interacción que arranca a través del tradicional WhatsApp 099-894-987, la casilla de correo también ahí, como siempre, para recibir sus mensajes en camino98.7@gmail.com, en las redes sociales, en Facebook, La Mañana en Camino, en la red social X, @alejancamino, y la posibilidad también de que nos sigan ahora a través de Instagram, en la página ahí de La Mañana en Camino, nos buscan y acceden también a toda la agenda que tenemos para compartir con ustedes. Además, también ya arrancó el chat ahí en la transmisión en vivo en el canal de YouTube. No olvides dejar el like, el me gusta para arriba, y también suscribirte a la comunidad si todavía no sos parte de la misma. Repetimos el WhatsApp 099-894-987.
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0: Bueno, muchachada, no lo esperaba esto, ¿no? Creo que ayer era ayer.
1: Había una esperanza de sol.
0: No, que por lo menos, ahora estoy un poco confundido yo mismo, pero sí. Creo recordar que no había lluvia anunciada para hoy.
1: Claro, incluso para la tarde de ayer había pronóstico como más...
0: Un poco más seco. Bueno, hubo lluvia hasta de goles, ¿no?
1: Si querés agregar, no viene unas gotas más, no viene el más.
0: Lo hago en el buen criterio de la chanza. Pero pará, porque vamos a tener orden para las cosas. Está lloviznando a esta hora aquí en la capital, por lo menos a la altura del obelisco a los Constituyentes, ¿verdad? Cae esa lluvia, que diría que es una llovizna un poquito más intensa que la que ayer tuvimos durante buena parte de la jornada. Uh-huh. Es un poquito más mojadora.
1: Claro.
0: ¿De acuerdo?
1: Sí.
0: Agrego, 11 grados y medio de temperatura a esta hora. Ayer teníamos 12 y 1, o sea que estamos en ese escalón. Antes de ayer teníamos 11.6, claro. Estamos moviéndonos en ese segmento. 11 grados y medio la temperatura de esta hora. El viento sopla desde el sureste a 9 kilómetros nada más. La presión 1019.2 hectopascales. La humedad es alta, 98%, y sigue siendo baja la visibilidad, de apenas 700 metros.
1: Sí.
0: ¿De acuerdo?
1: Claro.
0: No lo advertí viniendo para acá, pero en la cortita, como decimos siempre, ¿no?
1: Sí, sí.
0: Esto es lo que informa Inumet a propósito de cómo está la cosa ahora. ¿Qué va a pasar luego del mediodía? Bueno, Inumet anuncia que el cielo estará, ahora mismo está cubierto con llovizna, seguirá cubierto, pero por momentos nuboso. Incluso por momentos algo nuboso, menos aún de nubes. Con lo que, y está dibujadito, vos salime de testigo, porque si tengo que declarar
1: sí,
0: la
1: está,
0: justicia.
1: Está ahí, lo veo con recelo, pero está, está dibujado.
0: Está la nube y atrás el dibujito que elige Inumet. Claro. Es el solcito asomando, carita claro. Y asomando rayos, ¿no?
1: Claro.
0: Bueno.
1: El más demandado de los últimos días.
0: Esperemos que eso ocurra y dé inicio a una jornada sin lluvias, según se pronostica para mañana.
1: Claro. Bien.
0: Confiemos que en algún momento, luego del mediodía, pare de llover,
1: seguro.
0: Se vuelva más luminosa la jornada y esa circunstancia aplique también para mañana.
1: Bien.
0: ¿De acuerdo?
1: Dale.
0: Decíamos, 11 grados y medio la temperatura, ahora, la máxima, 13 grados.
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1: Repasamos las principales monedas: el dólar a la compra 38.95, a la venta 41.35, el euro 43.52 a la compra, 48.31 a la venta, el argentino 0.02, 0.20 compra y venta respectivamente, el real a la compra 6.95, a la venta 8.65. ¿Qué dice el dólar?
0: Ayer operó al alza.
1: Ahí está, el dólar a la compra 38.95, a la venta 41.35.
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1: Bueno, es hora de los contenidos, ¿no? De la agenda del día de hoy.
0: Antes, permitime saludar a quienes ya nos han saludado. Por ejemplo, Javier, que dice: buen día, camineros. Hoy me toca escucharlos. Y manda una guiñada. Buena jornada, Javier de City Park. No termino de entender un poco del estimado Javier, que manda, que no es la primera vez que manda mensajes en esa dirección. Me refiero, entonces escribe de City Park, pero él me toca escucharlo si es, uy, no los puedo ver por el canal YouTube. Ajá. O hoy me toca escucharlos, pero otros días ni siquiera eso.
4: Claro.
0: ¿Qué? Ya, ver, ya no lo dirá,
4: qué,
0: ¿no?
4: ¿A qué nivel está?
0: Exacto. Por el trabajo, dice. Ahí va. Igual me queda la duda, Javier querido, si el trabajo te permite que nos escuches, si no trabajás, estás en otra y por lo tanto ni siquiera eso, o cuando no trabajás, podés también aplicar para el canal YouTube.
4: Claro.
0: Sí, a veces no puedo, nos agrega. Está bien.
4: Sí, sí, sí. Se, o sea que hoy está de lleno en el programa, metido.
0: Sí, podría, sí, sí. Pero lo que no me doy cuenta, sí, aunque parezca contradictorio, si el trabajo le permite escucharnos, uh-huh, o si el trabajo no le permite escucharnos.
4: Vale, va.
0: Porque a veces se puede dar eso, ¿no? En tu trabajo, sin distorsionar tu tarea, tu responsabilidad y tu obligación, te permite estar con una radio encendida, ¿no? Sí. Con un audio, en fin. Claro. Y a veces todo lo contrario, justamente la característica del trabajo hace imposible que nos escuche a nosotros o cualquier otro. Uh-huh. En fin, YouTube nunca, en el laburo, dependiendo cómo esté, a veces puedo poner la radio. Ahí va, está.
4: Clarísimo, radio.
0: Clarísimo. Es por radio y es un trabajo donde a veces podés y a veces no.
4: Claro.
0: Como aquel. Hace tiempo que no nos escribe,
4: ¿eh? Ya sé cuál decís.
0: Aquel emblemático oyente, ¿eh?
4: El incógnito.
0: El incógnito, así firmaba. Que.
4: Obvio, sí.
0: Que se ponía el auricular por debajo de.
4: De parte de su tarea.
0: De su gorro, su casco, ¿no?
4: Sí,
0: ¿no?
4: Sí, incluso otros grandes audífonos que usan operarios que se tapan.
0: Dentro
4: ahí.
0: De.
4: Claro, no. Ideal.
0: Eso es bárbaro. Bueno, y siempre no nos hacía cómplices de esa situación.
4: Claro.
0: Bueno, muy bien. Es verdad que hace rato que no.
4: Creo que era Marcelo, si no me equivoco.
0: Pero que firmaba, no, el incógnito. Firmaba un nombre, el incógnito.
4: Sí,
0: ¿no?
4: Señor.
0: Lo que sigue baja es la visibilidad. Sí, sabía que iba a llegar este mensaje. Lo que sigue baja es la visibilidad de Nacional. Qué espantoso con el tema del Mundial. Puse Disney y ahora puedo ver el fútbol uruguayo, etcétera. Ya estoy viendo cuándo se me vence el contrato. ¿Mejías no es excelente golero? ¿Por qué trajeron a uno nuevo? Bueno, ¿algún comentario, Diego, a propósito de este comentario que manda Fernando?
4: Y acentúa una crisis que ya trae Nacional a nivel deportivo de lo que va del año, básicamente. Y bueno, le quedaba este buen cartucho de Sudamericana que me parece que ayer lo dilapidó, básicamente, por, claro, el juego, porque está muy complicado levantarse un 3-0, sobre todo con este tipo de juego y con este planteamiento que está teniendo Nacional en este semestre. Mm. En este ya segundo semestre, porque el pasado casi lo relegó en competencia y ahora arranca mal justamente en Sudamericana, tendrá que ir a Tigre a levantar un 3-0 complejo.
0: Sí, sí, sí.
4: Ganó. Pues, sin ninguna duda, bien el equipo argentino, de vuelta.
0: Sí, sí, sí, sí. Porque tampoco es que Nacional.
4: No empujó.
0: Generó, ¿no?
4: Empujó, y eso es lo que genera también el malestar del hincha que va a.
0: Pero tú. Yo lo vi salteadito. Sí. Es decir, estaba la. Estaba el partido, pero lo vi salteadito. No,
4: ayer en el partido donde un jugador podía. Disparar al arco y pasar 4 metros y era una situación de gol. ¿Se entiende?
0: Sí.
4: Por la escasez de situación de generación de juego. Fue eso.
0: Pero hubo.
4: No.
0: Justamente. Porque no recuerdo haber visto al arquero argentino. Bueno, el de Nacional es argentino también.
4: También.
0: ¿No? Que es decir, el arquero del equipo argentino. Sí. No recuerdo haberlo visto en una circunstancia exigida. Seguro que las hubo, ¿eh? No.
4: Pero no, esa cosa. Clara, de gol, no. Y eso es otro gran tema, ¿no?
0: Sí. Y también es cierto que los argentinos hicieron 2 en particular golazos.
4: Goles, ¿no? Muy buenos goles.
0: Y está bien el comentario de Fernando a propósito de Mejía y el arquero. Justo en los goles de ayer, me parece que.
4: Sí, bueno.
0: El arquero que se había mandado una macana muy grande el partido anterior en Campeonato Uruguayo. Uh-huh, uh-huh. Me parece, a lo mejor, una defensa un poco más.
4: No, pasa que. Te abren el
0: primer
4: partido,
0: gol,
4: te abren quizá, el partido, ¿no? Ahí arrancando a nada.
0: Al minuto y medio.
4: Nada. Y con un gol que tiene implicancias defensivas.
0: Claro.
4: Ni siquiera ya de body fútbol, porque en el body fútbol ya estas cosas están habladas y corregidas.
0: ¿A qué te referís?
4: Y bueno, de marcas que tenés asignadas y vas a donde está la pelota y te olvidás de dos jugadores detrás.
0: Claro, dejás solo a los...
4: No, eso es...
0: No, el que recibió la pelota para el primer gol lo recibió muy solo.
4: Solo,
0: muy
4: ahí, solo, a un metro del colegio.
0: Eso, muy solo y no a 50 metros.
4: Claro,
0: a centímetros.
4: Era tocado.
0: Pero sí, pero muchacho, ¿cómo puede pasar
4: eso? Exacto. No, eso son... es de concentraciones...
0: Sí.
4: Muchas cosas que están
0: sí.
4: que son parte de un paquete enorme que tiene Nacional de situaciones dificultosas que lo están llevando justamente a esta crisis deportiva, ¿no?
0: Bien. Bueno, estos mensajes, este tipo de mensajes nos ayuda a poner la mañana en camino del mismo modo que Lilia. Todos estos a través del WhatsApp.
4: Bien.
0: Hola, buen día para todos y bienvenido. Feliz día para los trabajadores portuarios, lo dice Lilian. Hoy es el... día del trabajador portuario. Estoy en otra,
4: ¿verdad?
0: Bueno, si hay que saludar, se saluda.
4: Obvio.
0: Con mucho entusiasmo. Este mensaje lo manda Liliana a través del 099-894-987. Y también hay mensajes que llegan a través del chat en nuestro canal YouTube. A propósito, a quienes nos ven, además de escucharnos por el canal YouTube, ¿qué les decimos, Diego?
4: Que marquen like, que den el me gusta para arriba desde el arranque, no se duerman con eso, y además que se suscriban a la comunidad que queremos llegar a 8.200, está costando bastante, así que los invitamos más que nunca, estamos en 8.139 en este momento.
0: Bueno, a ver, muchachada, algunos mensajes. Javier nos desea buen día, gracias igualmente, lo mismo para Julio, buen día para todos, nos dice. Arnoldo se suma, buenos días camineros, acá estamos al firme, buen día Alejandro, Diego, equipo, a todos, es lo que escribe Roxana, gracias. Cerrocel dice: hola Ale, Diego, Nacho, ¿cómo están todos? Bien, usted, ¿están todos bien? ¿Ustedes saben cuándo va a mejorar el tiempo? Bueno, sí.
4: Bueno, a la tarde.
0: Aparentemente podría. Ya en la tarde no llovería, no estaría este gris, el cielo se despejaría un poco y para mañana está anunciada una jornada sin lluvias.
4: Sí.
0: Buen día para toda la barra, saludos, abuela de la abuela Marta de Villa Española. Todos los mensajes nos ayudan a poner la mañana en camino.
4: ¿Nos vamos a los contenidos, a la agenda del día de hoy?
0: Bueno, muchachada, hoy vamos a estar recibiendo la socióloga, magíster en sociología, docente, investigadora del Departamento de Sociología de la Facultad de Ciencias Sociales de la Universidad de la República, integrante además del grupo de investigación Juventudes, Violencia y Criminalidad en América Latina, este grupo de trabajo y de investigación coordinado por el doctor en sociología Gabriel Tenenbaum. Gabriel, que tantas veces ha visitado este programa, ¿verdad? Bueno, lo cierto es que con nosotros entonces Belén Cucci, aquí en la mañana en camino. Tiene que ver con los datos últimos que el Ministerio del Interior acaba de compartir con la ciudadanía acerca de los delitos en este primer semestre del año, ¿verdad? Delitos dispares, porque muchos de esos delitos bajaron, pero los homicidios subieron y con claridad, ¿no es cierto? Entonces, más allá, porque a mí me extrañó mucho que se hiciera hincapié exclusivamente casi en el aumento de los homicidios, lo que está muy bien que se ha informado, pero me quedó la sensación de que es una información demasiado parcial si no se dice, por ejemplo, que las denuncias de hurtos bajaron y las rapiñas también bajaron, ¿no? Y más allá del tire y aflojo explícito e implícito que hay desde la perspectiva política, perspectiva política que es genuina, que tiene sus lógicas y que está bien que exista, nosotros como ciudadanos, aún destacando y subrayando la importancia que tiene la política, deberíamos ser capaces de poseer herramientas para discernir, discriminar y evaluar por nosotros mismos el valor de estos números. Bueno, y para eso yo soy de los que cree firmemente que tiene mucho para decirnos y para ayudarnos el conocimiento científico y el conocimiento académico. Bueno, y es por eso que le vamos a pedir una mano a Belén para que nos ayude a entender de qué nos hablan los números, qué cosas nos están diciendo y por ende en qué dirección deberíamos actuar y a qué número darle una evaluación, un vértigo optimista o pesimista y en qué demasía y a qué otro lo mismo. Es decir, apoderarnos un poquito más de la información para apoderarnos un poco más de la realidad. En definitiva, fiel al subtítulo de este programa, apoderarnos más de las ideas. ¿No es cierto?
4: Sí, señor.
0: Bueno, preguntas, comentarios, opiniones.
4: Como siempre, los invitamos a través del chat ahí en la transmisión en vivo en el canal de YouTube, además de las redes sociales y el tradicional WhatsApp 099-894-987.
0: Bueno, y además vamos a estar conversando con el doctor, abogado, escribano, juez letrado, ex abogado, escribano y juez letrado, ya no ejerce, Pablo Eguren Casal, que es hijo de Arturo Eguren y de la inmensa poeta uruguaya Selva Casal. Justamente el libro se llama así: Yo ya hubiera resucitado. Vida e inéditos de Selva Casal. Este libro que el hijo escribe acerca de su madre y que incluye poemas inéditos de ella, bueno, va a servir como excusa para que conversemos con Pablo Eguren en un ratito nada más. Para lo cual también les recuerdo que están habilitadas nuestras vías de comunicación.
4: Arranquen ahí a través del WhatsApp de siempre, las redes sociales y también moviéndose de a poquito el chat ahí en la transmisión en vivo con el like para arriba. Y no olvides suscribirte si no, todavía no sos parte de la comunidad.
0: Lamentable, Nacional, es un cuadrito de barrio, no echemos culpas al técnico. El jugador es el que le pega la pelota, el que da un paso, el que da un paso, toca y se desmarca. Fundamentos no hay, entiende Arnoldo.
4: Ahí va, pone el foco en el jugador.
0: En los jugadores. Lo que pasa es que, claro, es un plantel en líneas generales, porque ha tenido modificaciones, ¿no?
4: Sí, sí.
0: Que como podríamos decir en la jerga, es un plantel mata técnico, ¿no?
4: Claro.
0: Que ya lleva puesto unos cuantos técnicos, ¿no?
4: Ni hablar. Pocos meses cada uno. Que asume.
0: Más allá de si en determinados casos la decisión de rescindir contratos o, en fin, como se le quiera llamar, fue adecuada, fue apresurada, fue. Uno tiene derecho, me parece, el público en general, los hinchas muy particularmente, de adjetivar eso, ¿no?
4: Sí.
0: Pero también da la sensación que en cualquier caso no ha sido ni por asomo satisfactorio en los rendimientos.
4: No.
0: La gran paradoja,
4: sí.
0: ¿Cuál es?
4: Que sos campeón uruguayo.
0: Claro.
4: Sí.
0: Y que sos el campeón.
4: Y anteriormente había un técnico que había obtenido casi el 80%
0: de. No, lo digo además, porque todo este proceso, justamente, ¿por qué me menciono? Porque alguien podría decir, bueno, fuimos campeones el año pasado y este año. No, no, pero todo esto se arrastra del año pasado también.
4: Sí, obvio. Sí,
0: con la obtención del campeonato incluida, ¿no?
4: Exacto.
0: A eso voy. Ya tiene como una lógica que va más allá de dar la vuelta y levantar la copa, ¿no?
4: Sí.
0: Y la miras de afuera también te desconcierta.
4: Hay una sensación, claro, de descontento generalizado.
0: Bien, bien, bien. Bueno, muchachada, a todo esto aquí tenemos, para nosotros tenemos, para ustedes tenemos una propuesta, como siempre, musical.
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4: Bueno, invitación para el próximo sábado desde las 20:30 horas ahí en la Sociedad Urbana Villa Dolores, ahí en el barrio Villa Dolores, pegadito a lo que era el exológico hoy Parque de la Amistad, se van a presentar Gonzalo Franco y Carmen Pinto.

0: Así que la queridísima Carmen Pi.
1: Sí, señor. Junto a Gonzalo Franco.
0: ¿Estarán juntos cuándo?
1: El sábado, 20-30 horas en la Sociedad Urbana Villa Dolores, en concierto, así se presenta este espectáculo. Gonzalo Franco, para darles un pantallazo, es un músico muy vinculado al flamenco en Uruguay.
0: Claro, claro.
1: Muy vinculado al flamenco. Y vamos a estar en algún momento disfrutando de su música también.
0: Dime qué sabes y te diré qué diario lees.

0: Empezamos como siempre esta recorrida por El País, diario El País, que subraya temor de una guerra a gran escala por los bloqueos a petroleros. Hutíes de Yemen amenazan con cortar paso por el Mar Rojo. Este es el título principal. La foto principal tiene que ver con lo que hablábamos recién. Nacional tocó fondo, cayó 3-0. Nacional fue goleado 3-0 en el Parque Central por Tigre por el partido de ida de la Copa Sudamericana. La imagen muestra, fotografía de Estefanía Leal, al equipo de Nacional que...
1: En el entretiempo.
0: El entretiempo, te iba a decir eso, porque está Cuates, porque Cuates no volvió, ¿no?
1: No volvió.
0: Que estuvo, se lesionó.
1: Sí, claro, sí, no hay vuelta.
0: En el entretiempo están... Claro, lo que pasa es que ya iba Nacional perdiendo 2-0, ¿no? Sí, claro. Incluso el segundo gol fue segunditos antes que terminara el primer tiempo, ¿no? Exacto. Y ahí van, naturalmente, cabizbajos rumbo al túnel. Esto lo destaca hoy diario El País en su portada. La Diaria también nos ayuda a poner la mañana en camino. El título y foto de portada. PIT CNT lamenta que el gobierno no incluya recomendación del diálogo social sobre la SAFAP. El Poder Ejecutivo eludió la creación de un organismo público para administrar los ahorros individuales, lo que no cayó bien en la central sindical para su presidente, Marcelo Abdala. Los acuerdos son para cumplirse. La imagen muestra justamente a Marcelo Abdala durante una movilización del PIT CNT. Esta es una foto tomada en el año 2024, es una foto de archivo, por Alessandro Maradei. También destaca la Diaria deuda de Conexión Ganadera. El pasivo del fondo de inversión llega a 387 millones de dólares y además está pendiente la verificación de un crédito presentado por la DGI por unos 6,4 millones por impuestos impagos. Esto lo destaca hoy la Diaria, que a propósito de la escena internacional, Venezuela, Trump deja a Delcy Rodríguez fuera de la ley federal, lo dice la Diaria. Nos vamos a la R,
1: sí, señor.
0: Portada digital. Alertan por amenazas del crimen organizado a fiscales. La fiscal de corte, Mónica Ferrero, señaló ante legisladores: tenemos 3 o 4 situaciones de fiscales en las que se ha visto amenazada su integridad física. Acotó, no puede ser que no nos demos cuenta de la gravedad de lo que está pasando, porque estamos empezando a tener daños colaterales, lo destaca la R. Que también subraya, Marcelo Metediera presentó avances en seguridad vial ante Naciones Unidas. El presidente de la UNASEF expuso en Nueva York la estrategia nacional que logró reducir un 12,5% los fallecidos en el primer semestre. El país ratificó su compromiso con la gobernanza y la evidencia científica en el marco de la reunión de alto nivel, lo dice la R. Dime qué sabes y te diré qué diario leíste.

0: Dice Eduardo, de fútbol están hablando, queremos hacer un mundial el 30. Y muestra ahí unos emoticones de mucha risa, supongo que con cierta ironía, ¿no? Obvio, como sí, que no estaríamos preparados para, por ahí lo dice.
1: Sí.
0: Bien, esto probablemente tenga que ver con, no me doy cuenta, porque convengamos que...
1: Ayer pasaron algunas cositas, ¿no?
0: A ver.
1: Y cosotas.
0: A ver.
1: Bueno, por un lado, eso que se habló de que parece que le pusieron una música vinculada a España.
0: Sí.
1: Como una especie de himno español, adoptado por los jugadores españoles para ser parte de la fiesta. Y Nacional ayer en la previa se lo puso porque, bueno, el público visitante era argentino, ¿no? Vinculado a Tigre. Y bueno, ya vemos que esas cosas tampoco dan resultado.
0: Pero...
1: Para nada. De ningún tipo.
0: Pero acá...
1: Eso es una
0: yo
1: cosa...
0: Cuando yo escuché eso, yo lo sí, escuché ayer en algún momento, me costó darle... otorgarle credibilidad. Dije, no puede ser. ¿Viste?
1: Claro, se fue, es demasiado.
0: Pero además, primero, que bueno, yo soy de los que cree que al rival, el rival solo importa mientras dure el encuentro. Porque después que le ganaste, ya le ganaste. Sí. Que iba. Y si te ganó, bueno.
1: Espera otro momento.
0: Tranqui,
1: otro
0: me voy partido a casa en el 103 y espero la semana que viene. ¿De
1: exacto,
0: acuerdo? Esa es lo que yo entiendo del fútbol. Pero bueno, ponele que no entiendo yo. Hay otra gente que no. Ponele que en la lógica de los clásicos puedo entenderlo un poco. La cosa tenga, más allá de la identidad, un fuerte rasgo de alteridad. Estoy contento no solo por mí, sino porque le fue mal al otro. Ahora, en el caso del Mundial, siguiendo esa lógica, el único, y creo que tampoco da, que podría un poco jajajajujú, es España, que fue el que ganó Argentina y que le ganó del minuto 1 al minuto 120.
1: Sí.
0: Y que lo dominó de punta a punta, ¿de acuerdo?
1: Sí.
0: O sea que está, y fue el que dio la vuelta. Después, ninguno más, porque en todo caso Argentina venció a... Pero en todo caso Uruguay, que no se enfrentó con Argentina, no se enfrentó con Argentina Uruguay, porque ni siquiera pasó. O sea que nosotros, violín en bolsa.
1: Sí.
0: Es lo que deberíamos hacer. Si tenemos un poquito de, digamos, de honestidad intelectual, ¿no? Violín en bolsa, está, muchachos, no pasa nada. Por eso me cuesta creer. Pero además, aún todo eso, pregunto, a nivel de clubes, ¿qué tiene que ver?
1: No,
0: siento que es otra cosa.
1: Totalmente.
0: Pues estamos de acuerdo que es otra cosa, ¿no?
1: Claro, uy.
0: El hincha de Tigre con la selección, el hincha de Nacional con la selección, en un partido de Copa Internacional. No sé.
1: No, eso es un complejo.
0: Si realmente duro pasó eso, y con esa intención, es cualquiera. Siento que es cualquiera. Y me parece que, yo no lo soy, pero si fuera hincha de Nacional, yo debería ser el primer indignado, ¿entendés? Sí,
1: claro.
0: Que te digo,
1: decir,
0: ¡ah, qué está pasando!
1: No, aparte, pongamos la atención donde las cosas no están saliendo, muchachos. Bastante hay que poner, ¿no?
0: Claro, en lugar de...
1: Claro,
0: exacto. Descansar, como se dice ahora.
1: Claro, ¿no? Porque eso fue pensado, eso fue programado, no es que se le surgió a uno en el momento. Vamos a pasar esto porque vienen de la Argentina y bueno. Pero no, y bueno, después son los hechos de violencia, ¿no? Que
0: sucedieron, bueno, en la ruta 1. Hoy en la mañana, sí, tempranito en la mañana, El País, por sí, ejemplo, publicó incidentes tras el partido entre Nacional y Tigre. Esto lo destaca diario El País. Claro, no las, esto fue tarde, no está en la edición en papel, ¿verdad? Un hincha visitante resultó herido de bala en plena ruta. Bueno, hace un ratito subrayado. Estoy citando fuentes random, ¿no? Así, conforme las voy viendo. Balearon un ómnibus con hinchas del club argentino. Y el medio de comunicación argentino, Infobae, subraya las fotos y videos del ataque a balazos a los micros de los hinchas de Tigre tras el triunfo ante Nacional en Uruguay. Ocurrió luego de la victoria del Matador 3-0 por los 16avos de final de la Copa Sudamericana. Un fanático fue trasladado a un centro médico por las heridas que sufrió. Bueno, y esa ya deja de ser una reacción deportiva para transformarse, bueno, quizás es un buen tema también para charlar con Belén,
1: claro,
0: en un delito, ¿no?
1: Sí,
0: un
1: claro,
0: delito de convivencia, ciudadana,
1: claro,
0: de cosas que nos están pasando. ¿No? Bueno, en fin, esto a propósito de, del mensaje que llegó. Nos vamos a la pausa, chiquilinas, chiquilines. No dejen, por favor. Víctor se suma, leo algún mensaje más. Chaca. En Parque del Plata está queriendo asomar el sol.
1: Dice, bien, qué esperanza que nos da.
0: Eso lo dice Rosa, que nos desea buenos días. Y Víctor dice buenos días, vamos que vamos. Acá Cabrerita, el canchero de Aguada. Vamos arriba, Víctor.
1: Sí, señor. No desaparezca, Víctor.
0: Vamos arriba.
1: Lo queremos.
0: El amigo de Guichón.
1: Obvio, sí, está todo bien, Guichón. Te ganamos en dinosaurios, pero está bien.
0: ¿Viste cuando tenés cara de establecer diferencias con el otro? Que cualquier
1: moneda. Sí, claro, te queremos, pero.
0: Monedita sirve, ¿no? Te queremos, pero el dinosaurio.
1: Van para
0: eligió vivir en quebracho.
1: Caer ahí, claro.
0: Bueno, un abrazo grande para Víctor. Nos vamos a la pausa y al regreso, lo dicho, estaremos conversando con la socióloga Belén Cucci, que entre otras cosas, además de docente, investigadora de la Facultad de Ciencias Sociales de la Universidad de la República, integra, como dije más temprano, el grupo de investigación Juventudes, Violencia y Criminalidad en América Latina. ¿Preguntas, comentarios o opiniones?
1: Como siempre, el chat habilitado y en la transmisión en vivo, las redes sociales y el WhatsApp de siempre, 099-894-987.
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0: ahí escuchamos a la fenómena de Carmen P ahí con su interpretación, porque junto a Gonzalo Franco estarán este sábado ahí al ladito del Parque de la Amistad, al ladito del ex zoológico, en la Sociedad Urbana Villa Dolores, Alejo Rosel Ríos, 1484, este sábado a las 20:30 horas. ¿De acuerdo? Están todos invitados, están todos convocados, están todas y todos informados. Y ahora con mucha alegría estamos recibiendo a Belén Cuchi. ¿Está bien dicho tu apellido? ¿Cómo debería decirlo
1: es
0: bien?
1: Es Cuchi, pero
0: por,
1: todo el mundo
0: por la doble C,
1: sí, pero
0: italiana.
1: Todo el mundo me dice Cuchi, entonces yo respondo a Cuchi también.
0: Ajá. Pero a ver, hablando en confianza y con el fin de que nos transformemos en amigos.
1: Bien,
0: ¿no?
1: Perfecto.
0: ¿Cómo preferís que se diga tu apellido?
1: Y prefiero que se diga Cuchi.
0: Entonces, a partir de este momento serás Belén Cuchi.
1: Muchas
0: ¿de acuerdo?
1: Gracias,
0: no,
1: perfecto.
0: No requiere ningún esfuerzo suplementario,
1: genial.
0: Así que Belén Cuchi nos acompaña. Ella es docente, investigadora, integra el Departamento de Sociología de la Facultad de Ciencias Sociales de la Universidad de la República. De hecho, es licenciada y tiene un magíster en Sociología, pero además integra el grupo de investigación Juventudes, Violencia y Criminalidad en América Latina, coordinado por el doctor en Sociología, Gabriel Tenenbaum. Gabriel, que nos ha acompañado muchas veces y que nos ha ayudado muchas veces a poner la mañana en camino. ¿Por qué te pusieron Belén? Belén, ¿sabes la historia?
1: ¿Sabes qué? No sé por qué me pusieron Belén. Lo único que sé es que mi madre quería ponerme o Candela o Candelaria,
0: ¿sí?,
1: que me hubiese encantado, me encantan,
0: ¿sí?,
1: y mi padre no quiso. Y tuvieron como, llegaron a un acuerdo
0: una
1: con Belén.
0: Una negociación.
1: Sí. Uh-huh. Pero no sé de dónde salió.
0: Pero Belén te llevas bien con ese nombre.
1: Me llevo bien, me gusta. Siento que Candelaria es más divertido.
0: Ah.
1: O Candela también. Pero bueno.
0: ¿Candelaria o?
1: O Candela.
0: Candela.
1: Sí.
0: Ajá, sí. Puede ser. Ah, yo creo que Belén está
1: bien. Belén está
0: bien.
1: Además,
0: a esta altura.
1: Es más sobrio, capaz. Como
0: dos sílabas, está bien, lo resolvemos. Esta cosa de tener dos sílabas en el nombre y en el apellido no es para cualquiera, ¿eh? Pim, pim,
1: sí,
0: a los bifes.
1: Mi madre siempre dice eso, nombres largos no.
0: Ah, bien, que me lo diga a mí que soy un Alejandro. Imagínate todo
1: claro.
0: Eso. Para Belén, ¿y desde cuándo tuviste como ahí la idea de estudiar sociología? ¿Cómo es que nació en vos eso?
1: Bueno, en el liceo yo sabía que quería hacer algo vinculado a las humanidades, las ciencias sociales, y tuve la materia sociología, y fue como un amor a primera clase. Nada, quedé maravillada con el poder eso, analizar la sociedad, las estructuras sociales, poder como reflexionar, leer teoría, pensar en los procesos sociales como a largo plazo, no sé, la verdad que

0: Me encantó y bueno, y ahí me enteré que estaba en la Facultad de Ciencias Sociales y ahí seguí mi camino.
1: ¿Y a qué liceo fuiste a propósito que ya lo mencionaste?
0: Yo fui al liceo número 1 de Atlántida.
1: Ajá.
0: Porque crecí en Las Toscas.
1: Ah, y Atlántida de Las Toscas está a unos pocos kilómetros,
0: sí,
1: ¿no?

0: Bueno, porque además siguen la información y tienen un monitoreo de los datos que van surgiendo. No te lo había comentado, pero como tema a tratar, pero viste que hoy es, por ejemplo, portada de la R, alertan por amenazas de crimen organizado a fiscales. Esto tiene que ver con que ayer estuvo la fiscal de corte, Mónica Ferrero, estuvo en el Parlamento, en el marco de la del arranque de la discusión, de la rendición de cuentas, y estuvo allí, ¿verdad? Y dijo, tenemos tres o cuatro situaciones de fiscales en las que se ha visto amenazada su integridad física. No puede ser que no nos demos cuenta de la gravedad de lo que estamos pasando, porque estamos empezando a tener daños colaterales. Bueno, ella misma sufrió, no hace tanto, un atentado, ¿verdad? Esto para dar cuenta también como de relativos nuevos escenarios donde la violencia incluso llega a quienes son los agentes del sistema judicial, ¿verdad? Como un dato. Pero antes de eso, me gustaría que hiciéramos hincapié en los datos que dio a conocer el Ministerio del Interior a propósito de índices de delitos, de delincuencia, de criminalidad, y que tiene como el escenario central de esos datos el número al alza que en este semestre se dio con los homicidios, ¿verdad? Aunque también hay datos que dan cuenta de números a la baja de otros delitos, ¿no es cierto? Exacto. Bueno, en fin, ¿por dónde arrancamos los ciudadanos, verdad? ¿Qué hacemos con ese manojo de datos?
1: Bien, perfecto. Yo lo que creo que primero tenemos que hacer es conocer esos datos.
0: Perfecto.
1: Identificar cuáles son.
0: Muy bien.
1: Entonces, como bien decías, Alejandro, el Ministerio del Interior, el AECA, el área de AECA, presentó hace unos días el boletín semestral con datos sobre delitos contra la persona, delitos contra la propiedad, criminalidad compleja, que ahí están todas las cuestiones de estafas, extorsión, y violencia basada en género y delitos sexuales. Entonces, esos fueron como los ejes en los que se desarrollan los datos presentados. Se armó esto como mucho debate en la opinión pública, mucho revuelo con las cifras. Yo creo que es necesario, bueno, leer estos datos con seriedad, con cautela, y no sacar conclusiones apresuradas, sino también como entender los cambios a través del tiempo, ¿no? Como una línea temporal. Entonces, primero presentamos los datos y luego como alguna interpretación al
0: respecto.
1: Perfecto. Lo que vemos, y esto que mencionabas, que es como lo que más ha resonado, es que hay un aumento en la tasa de homicidios, lo que, en comparación con el mismo semestre de 2025, representa un aumento del 6,6%. Bien. Entonces,
0: 6,6% si lo comparamos con...
1: con el mismo semestre de 2025.
0: Perfecto.
1: O sea, un año atrás. Este dato demuestra, sí, un alza en este número de homicidios, pero también se puede matizar en el sentido de que no se compara a el eje, el punto más álgido, que fue en el 2018. En el 2018, en el mismo semestre, en este primer semestre, habían 242 homicidios. Bien, entonces,
0: y el dato que se dio a conocer antes de ayer,
1: 195.
0: Bien,
1: entonces, si bien es un punto de alza en comparación con el semestre del 2025, con el mismo semestre de 2025, no llega a ese pico histórico que tenemos marcado en el 2018. Entonces, eso es importante también como para comprender de lo que estamos hablando. Entonces, esos datos los podemos pensar en términos estos porcentuales. Yo te mencionaba este aumento del 6,6%. Y lo podemos pensar en términos absolutos. Esto significa que en este primer semestre se registraron 195 homicidios, mientras que en el mismo periodo de 2025 se registraron 183. Esos son como los datos absolutos. Eso significa esa alza del 6,6.
0: Bien. De 183 a 195.
1: Exacto. De 183 a 195. Luego, y luego podemos como entrar bien en esta cuestión de los homicidios y qué es lo que está alrededor de ellos. Otro de los hallazgos súper interesantes y súper importantes del boletín, que también viene en consonancia con otras investigaciones que estamos realizando en el equipo de investigación del cual participo, es el descenso de delitos contra la propiedad.

0: Esto es rapiñas y hurtos. Entonces, los datos los tengo acá para no errarle.
1: Uh-huh. Yo también los tengo.
0: Está así perfecto. Que... en comparación con el mismo semestre del año anterior,
1: sí,
0: podemos identificar un descenso en las rapiñas un 4% y de los hurtos un 7,5%.
1: Uh-huh.
0: Bien. Entonces, para resumir lo que vamos comentando, porque sé que los números a veces se entreveran y son muchos datos. Incremento de la tasa de homicidios, comparando con el mismo semestre de 2025, en un 6,6%. Y, paralelamente, una disminución de la tasa de delitos contra la propiedad.
1: Y sobre esto, una precisión, según lo que leí del informe, la disminución de hurtos y de rapiñas tiene que ver con las denuncias, ¿no es
0: exacto,
1: cierto?
0: Exacto.
1: Porque el homicidio lo que tiene que es incontrastable.
0: Exacto.
1: Después, otro tipo de delitos, el Estado se entera si alguien lo denuncia, ¿no es cierto?
0: Exacto. Eso es súper interesante en pensar en la construcción del dato. En la construcción del dato de homicidios es como un dato duro porque aparece el cuerpo.
1: Uh-huh.
0: Entonces, generalmente en Uruguay, en otros países de América Latina, eso no sucede. Entonces, el número de homicidios es más complejo.
1: Exacto.
0: Y no es tan fiable, por ejemplo, en México. Pero en Uruguay, que aparecen los cuerpos, tenemos un dato de homicidios muy duro. Los demás, en estos son los de vinculados a los delitos contra la propiedad, esos datos son de las denuncias.
1: Exacto.
0: Entonces ahí también hay que leer la encuesta de victimización que realiza el INE, que identifica un alto porcentaje de delitos que sufren los ciudadanos que no los reportan. Entonces, eso también sucede y es parte como de la construcción de los datos en esta área que son los delitos contra la propiedad.
1: Ajá. Pero en todo caso, ahí me tenés que ayudar vos como socióloga.
0: Uh-huh.
1: Porque si bien siempre puede quedar como una especie de punto ciego con relación uh-huh. a este tema y muchos otros, ¿verdad?
0: Uh-huh.
1: ¿Cómo hacemos para apoyarnos y estudiar algo si los datos en sí mismos no podríamos asegurar que son fiables en su totalidad? Quiero decir, en todo caso, las denuncias, con relación a las denuncias, los hurtos bajaron un 7,5, ¿puede ser?
0: En los hurtos, sí.
1: ¿Verdad? Esto en el semestre, en este primer semestre del año, comparado con el primer semestre del año pasado.
0: Uh-huh.
1: Ahora bien, históricamente se ha medido las denuncias, ¿no?
0: Uh-huh.
1: Entonces, cierto parámetro como para comparar, se supone que igual es útil, ¿no?
0: Exacto. Es útil siempre, más cuando estamos pensando en estos tipos de datos, compararlo en una serie temporal.
1: Claro.
0: Entonces, esto lo comparamos con el semestre anterior del 2025, pero también lo comparamos año a año estos datos. Y paralelamente, la nueva encuesta de victimización de línea nos ayuda a ver qué deja por fuera esto que podemos captar con los datos del Ministerio del Interior, ¿no?
1: Uh-huh.
0: Es decir, como está, siempre existe en este tipo de construcciones estadísticas como una caja negra. Bueno, datos que no es porque la construcción del dato no sea fiable o debamos dudar de ella, sino que hay cosas a las que no accede. Entonces, como complementar eso, y si generalmente se mueven como en la misma sintonía, esto de, bueno, los delitos que se reportan, los que no se reportan, a lo largo del tiempo podemos como sacar conclusiones igual en relación a si disminuyeron o no, si están a la alza o no.
1: Empezamos diciendo que algunos delitos sí muestran un ascenso.
0: Uh-huh.
1: Los homicidios, 195 casos dijimos, ¿no?
0: Sí, exacto.
1: Implica un aumento del 6,6.
0: El 6,6, ¿verdad? Comparando con el mismo periodo del 2025.
1: Bien. Hay otros delitos a la baja en este semestre.
0: Exacto.
1: Hurtos, rapiñas. ¿Qué otras cosas arrojan los números?
0: Bien. Otras cosas como interesantes para mencionar, que luego también podemos como desarrollarlas y pensarlas como más teóricamente capaz. Hay un aumento de heridos por armas de fuego.
1: También, al alza.
0: Esto es súper interesante. También en un contexto en el que se está pensando como un decreto para regular el acceso a las armas de fuego. Entonces, se reportó un aumento del 7,4% con respecto al mismo semestre del año pasado. Uh-huh. Y, asimismo, el 74,9% de los homicidios fue causados por armas de fuego. Entonces, ahí lo que encontramos es una presencia muy importante de las armas de fuego en el territorio.
1: Sí, hay un diálogo muy, muy, muy ostensible.
0: Exacto.
1: ¿No?
0: Hay un diálogo que es muy visible y que lo podemos pensar en esto de la violencia letal, el acceso a las armas de fuego, cómo se vinculan y cómo lo vemos como materialmente en estos datos, ¿no?
1: Por ejemplo, porque claro, ahí también da la sensación que es un aspecto también cultural. Sanjurjo dijo días atrás... Uh-huh. Que en Uruguay, en el continente va en buena medida, pero claro, Uruguay tiene un número muy alto de armas, ¿no?
0: Sí, exacto.
1: Con relación a su población. Por ejemplo, en Europa las muertes, la mayoría de las muertes no son fruto del uso de armas de fuego. Uh-huh. Cosa que a nosotros nos parece como, pero ¿cómo? Claro, ¿cómo no va a ser con armas de fuego? Porque estamos tan... el término, no se me ocurre otro, acostumbrados,
0: sí, sí,
1: a verlo, a escucharlo, a oírlo, ¿verdad? Que de pronto nos parece natural que haya tan alto número de muertes provocadas por armas de fuego y por lo tanto heridos por armas de fuego. Pues supongo que en ese número de heridos por armas de fuego que ha aumentado, uh-huh, aumentado 7,4, seguramente debe estar muy cercano de esas muertes que también han aumentado, porque en esos ahora te voy a pedir que nos ayudes a entender en qué contexto se dan, uh-huh, esas muertes. Me imagino que del mismo modo que alguna persona pierde la vida, también unos cuantos resultan heridos, ¿verdad? Sí, es como, sí, como en el mismo hecho, acontecimiento, uh-huh, es por ahí.
0: Tal cual lo que decís, Alejandro, son esto como homicidios potenciales, no llegaron como a consumarse, pero sí, encontramos como estas lesiones de armas de fuego. Esto es algo muy interesante y que viene como rastreando y sobre lo que viene pensando el equipo de investigación. Hay específicamente un trabajo publicado de Gabriel Tenenbaum e Ignacio Salamano sobre los lesionados por armas de fuego que llegan a la salud pública. Y ellos, en el grupo, reflexionamos y pensamos cómo esa es como una puerta de entrada para pensar, por ejemplo, en las conexiones con los mercados de drogas ilegalizadas, con los grupos delictivos, y cómo se conectan también esto con todos estos fenómenos que están detrás, tanto de los homicidios como de las lesiones.
1: Uh-huh.
0: Entonces, sí, es algo como para hincar mucho el diente y poder pensarlo tanto como una cuestión más de política pública y también como una cuestión de investigación, porque qué pasa con esos sobrevivientes, ¿no? Y qué tienen para decir sobre en esos procesos tan dramáticos que viven y también eso, como las condiciones que los llevaron ahí.
1: ¿Quién es? lo voy a grosellar para que lo pongas en el justo medio, Belén.
0: Uh-huh.
1: ¿Quiénes son estas personas, que además la mayoría también son hombres, son varones,
0: sí,
1: ¿no es cierto? No sé si está el rango etario ahí.
0: Está el rango etario, sí.
1: ¿Qué nos dice el rango etario acerca de los muertos, de los homicidios?
0: De los homicidios. Esto es súper importante y súper interesante. Como mencionabas, la mayoría son varones, jóvenes, entre 18 y 38 años. Entonces, no podemos pensar este fenómeno si no tenemos una mirada de género y generaciones. ¿Por qué varones?
1: Sí.
0: En primer lugar, están vinculados y están expuestos a esta violencia letal. ¿Y por qué en ese rango etario también, no? O sea, ¿qué pasa en esas experiencias y trayectos de vida que, bueno, los condicionan y tienen como diversos factores de riesgo que los llevan a atravesar esas situaciones? Entonces, necesitamos como pensar este fenómeno, repito, con esta mirada de género y generaciones. Ahí se nos abren como muchas puertas para analizar la problemática que tenemos en nuestras manos, ¿no? En primer lugar, es muy importante pensar en esto de las masculinidades hegemónicas.
1: Ajá.
0: Hay algo que estos homicidios, como el alza de estos homicidios, si bien en el reporte, en el boletín que estábamos hablando e interpretando, no aparecen mencionados las motivaciones de los homicidios, es decir, si están vinculados a el tráfico de estupefacientes o a los mercados de drogas ilegalizadas. Sanjurjo hizo algunas menciones de que sí, de que están en su mayor parte vinculados a eso. Para hacer un paréntesis, esos datos no son públicos, los datos vinculados a la ley de estupefacientes. Son datos que hay que hacer como un pedido de acceso para obtenerlos y para analizarlos. El grupo de investigación en el que estoy tiene algunos datos, no son los últimos, los más recientes, pero sí podemos ver que estos homicidios se vinculan mucho con lo que llamamos como mercado de drogas ilegalizadas. El mercado de drogas ilegalizadas tiene diferentes actores que ocupan diferentes tareas y diferentes roles. Acá, nosotros, siguiendo como algunos aportes teóricos, por ejemplo, de Ruggerio, que es un sociólogo italiano.
1: Ruggerio.
0: No sé si lo estoy diciendo bien igual. Tanto Luca, que dije de mi apellido, no sé si lo estoy pronunciando bien.
1: Ruggiero, puede ser.
0: Bueno, me parecía muy italiano como para... Pero, para pensar en este mercado de drogas ilegalizadas, existen...
1: Vincenzo Ruggiero.
0: Exacto. Existen delitos de los poderosos y delitos de los débiles. Ajá. Los delitos de los poderosos son los que generalmente no son captados por el sistema de justicia, son los que mueven el mercado, los que organizan el mercado, los que se llevan la mayor parte de las ganancias y se encuentran menos expuestos a la violencia. Entonces, no los vamos a ver en estos datos de homicidios, aunque formen parte de este mercado de drogas ilegalizadas.
1: O sea, que como que este mercado, esta lógica, este negocio de drogas ilegalizadas tiene como aparentemente dos caras, ¿no?
0: Exacto.
1: Una cara de los más poderosos, que en general transitan por esos delitos, no, iba a decir, lo digo así entre comillas, sin necesidad de que haya armas de fuego en el medio.
0: Exacto,
1: quizás.
0: Exacto.
1: ¿Verdad?
0: Porque hay otros, los débiles de poder, que se encargan de el ejercicio de la violencia, que son los que están expuestos en los territorios y son los que tienen estas vidas truncadas que muchas veces terminan en estos homicidios. Uh-huh. Entonces ahí, como todo este paréntesis para retomar esto que hablábamos de varones jóvenes de entre 18 y 38 años. Esos varones ocupan los eslabones más bajos de la cadena del mercado de drogas ilegalizadas.
1: Pero entonces, porque me parece interesante ir como para conocer la realidad, aunque la realidad nos dé una cara desagradable, ¿no? Estas personas muertas en este semestre, en buena medida, seguramente no en todos los casos, por supuesto, en buena medida podríamos decir que son muchachos que de un modo u otro, mucho o poco, directa o indirectamente, estaban vinculados al ejercicio y a la práctica ilegal de estupefacientes o drogas ilegalizadas.
0: Bueno, específicamente el boletín no da información sobre eso, pero sí las declaraciones de Sanjurjo, que es como el gerente de la ECA, que es el área que hizo la producción de este boletín, mencionó que sí, que estos como delitos, estos homicidios encontrados en perpetrados como en los últimos meses están vinculados a este mercado de drogas ilegalizadas y a las diferentes como posiciones en el mercado, como mencionaba, no solamente porque a veces hay unas cuestiones como de terminología. Nosotros desde la academia hablamos de mercados de drogas ilegalizadas, pero también se habla mucho esto de grupos organizados, bandas, clanes. Entonces es importante que identificar que no todo homicidio es resultado de la guerra entre bandas.
1: Bueno.
0: Sino que hay mecanismos que funcionan en este mercado que están atravesados por la violencia. Y eso muchas veces lleva a los homicidios. Puede sí haber como grupos semiorganizados, como configuraciones familiares que se dedican al negocio, eso sucede, pero bueno, hay que como matizar y no generalizar los resultados. De todos modos, vuelvo a como repetir, esos datos específicamente sí fueron mencionados por Sanjurjo, pero no están en el boletín.
1: Y de los... Tampoco debe estar en el boletín, pero en todo caso, por el conocimiento acumulado, algo podríamos entonces saber, intuir, sospechar de los muertos, ¿verdad? De los jóvenes muertos uruguayos, ¿no es uh-huh. cierto? Porque ya dijimos, la mayoría son jóvenes y la mayoría son varones, exacto. ¿no es cierto? Y de los matadores, ¿qué podemos saber? Es decir, ¿forman parte de la misma foto? De algún modo, ¿viven bajo la misma lógica? Eso, ¿dónde estamos parados en ese sentido? Si es que hay datos en ese sentido.
0: Bueno, específicamente, no sé si tenemos datos sobre los matadores, pero sí lo que podemos decir es que el mercado de drogas ilegalizadas genera como lógicas de violencia que los atraviesan y que es moneda corriente para el propio sustento del mercado, para las propias consolidaciones de los territorios, para esto del cuidado de la mercancía, etcétera. Entonces, sí, tanto aquellos jóvenes que fallecen como los perpetradores son del mismo ámbito, uh-huh. en el sentido de que tienen ambos, perpetrador y víctima, vidas truncadas en las que vienen de territorios que son que se encuentran esto, que son muy vulnerables, que se encuentran en las periferias de la ciudad, que vienen de familias de descuidos intergeneracionales, de descuidos tanto materiales como también de esto, afecto, sostén, procesos como bueno, eso, más de sostén diario. Y esto no es para como criminalizar a las familias, sino sí, identificar sí. que hay intergeneracionalmente
1: claro, claro.
0: familias que viven y reproducen estos descuidos y estas desprotecciones, que son tanto materiales como simbólicas. Entonces, esto sí, los que fallecen son parte de esos tienen como esas vidas, esas características vitales, y también sí aquellos como perpetradores.
1: Te uso como docente ahora, uh-huh. dijiste desprotecciones materiales uh-huh. y simbólicas. Y no quiero que nadie quede afuera de la charla. Bien. ¿De qué estaríamos hablando en un caso y en otro?
0: Perfecto.
1: Poneme un ejemplo.
0: Desprotección.
1: ¿Te animás a hacerlo luego de la pausa?
0: Me encanta.
1: Sí,
0: perfecto.
1: Bueno, fenómeno. Porque hay otro asunto además sobre el cual me gustaría que pudiéramos a menos que tengas datos, más número de datos para compartir, bueno, que seguramente los hay. Me parece interesante lo siguiente. Mientras estos números, los de los homicidios consumados aumentaron, y aumentaron en forma importante, 6,6, tratándose de vidas humanas, es un número importante, es decir, pasar de 183 a 195 es empeorar la cosa, teniendo en cuenta que 183 ya es un número demasiado alto para los pocos que somos, ¿verdad? También hay otro asunto que podría resumirse así. No estoy diciendo que lo haga bien, pero pero los hurtos bajaron. Es más, en proporción bajaron más que los homicidios. Uh-huh. Pero las rapiñas, con el riesgo que ello implica, porque es un robo con violencia, ¿no? Uh-huh. Bajaron, menos, pero bajaron. Bueno, también bajaron otros como violencia basada en género, ¿no? Uh-huh. Ese dato también, no lo dijimos, pero también bajó, ¿no?
0: No lo dijimos, bajó. La cuestión con ese dato es que los números absolutos son muy bajos, entonces es muy difícil sacar conclusiones porque perfecto. La diferencia son de 2 homicidios más en este semestre que en el 2025. Claro. Entonces
1: clarísimo. Sí, lo mismo como incluso las muertes en cárceles, creo que también, ¿no?
0: Y la cuestión de los homicidios a niños, niñas y adolescentes también. Claro. Los números totales son muy bajos, entonces sacar conclusiones muy...
1: Cuando los guarismos son tan pequeños.
0: Exacto,
1: eso
0: exacto.
1: Decís. Perfecto, se entiende claramente. Lo que quiero decir es lo siguiente. Acordate que nos debes la...
0: Materiales e inmateriales.
1: Y claro, y simbólicas, ¿no?
0: Acá,
1: ¿verdad?
0: Sí.
1: Eso, con eso venimos luego de la pausa. Uh-huh. Pero también me gustaría que volviéramos con esto. Alguien puede decir, yo mismo, yo mismo digo... Yo, personas que hayan sufrido hurtos en estos últimos 20 años, ponele, personas que hayan sufrido hurtos o personas que hayan sufrido rapiñas, conozco por decenas. Muertos en circunstancias de violencia de esta naturaleza, te diría que no conozco ninguno, pero ponele. Entonces, alguien podría pensar, ah, bueno, pero si sube el tema de los homicidios dentro de un submundo del cual, al cual yo no pertenezco y ni siquiera lo tengo cerca, es de mirá lo que te digo, es de relativa gravedad, podría pensar la persona, ya que no me afecta, porque cuando voy a la parada del ómnibus, o porque bajo el auto, cuando lo meto en mi casa, o porque cuando voy a acompañar a mi esposa al trabajo, en la medida que bajen los otros delitos, empiezo a sentirme un poquito más tranquilo. ¿Se entiende el posible razonamiento de un dato que luce como relativamente, no digo bueno, pero por lo menos mejor, a un dato que se empeora? Algo así como esta idea cada vez que se instala más de este no es asunto mío, ¿verdad? Me gustaría que el punto de vista sociológico que tenés desde tu mirada para decirnos, ¿sí?
0: Bueno, bien, sí.
1: Luego la pausa.
0: Todo
1: va a ser luego la pausa.
0: Todo luego la pausa, me encanta.
1: Estamos conversando con Belén Cookie, estamos conversando con la socióloga, estamos conversando a propósito de los datos que se dieron a conocer. A propósito, vamos a colgar en el... vamos a colgar el boletín semestral de estadísticas criminales enero-junio 2026 en el chat de nuestro canal YouTube para que ustedes, si quieren, puedan acceder al mismo.
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0: Seguimos poniendo la mañana en camino. Ahora justamente estamos escuchando a Gonzalo Franco, que con Carmen Pi, como venimos anunciando desde el arranque, estarán juntos este sábado 25 de julio a las 20:30 horas en la Sociedad Urbana Villa Dolores, en Alejo Rosel Ríos 1484. La entrada cuesta 550 pesos. Algunos mensajes llegan a través del chat en nuestro canal YouTube. Hemos colocado el link también para que ustedes puedan ingresar a los datos que compartió con la ciudadanía el Ministerio del Interior. A propósito de un tema anterior, Víctor, nuestro querido amigo canchero de la Aguada, dice: ni en dinosaurio nos ganan. Esto es la gente de Quebracho, el que es de Guichón. En Interligas están unas cuantas abajo también. Jajaja, ja, ja, vamos que vamos. Siempre estoy, los espero en el mástil. El Kioco, que está ahí justamente en Enriqueta Comte y Riqué, esquina San Martín. Rosa dice: hola. La canción del alemán, la misma alienación, da cuenta de la violencia simbólica que sufren estos jóvenes. Esto lo dice Rosa a través, insisto, del chat en nuestro canal YouTube. Canal YouTube que tiene 8.140 y que seguramente con el aporte de Belén tendremos por lo menos 8.141. Tenés que mandar ese link ahí al equipo. Mándale. Para que se suscriban, ¿eh? Sí, sí, y sí. Pero vos comprometete a que te vas a suscribir. Che, hablando del alemán, dos cosas que quiero decirles. Primero, que hoy, no mañana, hoy, en el auditorio estará La Mojigata.
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0: Y la semana que viene nos damos otra vuelta por el auditorio de la mano del alemán.
4: Por acá Gerardo Dorado, el alemán. Les quiero contar que este 26 de julio nos vamos a estar presentando con la banda. Las esperamos, los esperamos a todos. Yo, ¿quién sería? 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
0: Bien, esto a propósito de lo que estamos hablando. Profe, tenemos arriba en la mesa algunos asuntos que abordar con usted. Por lo pronto, a ver si nos ayudas a entender esta diferencia entre lo material y lo simbólico, que de alguna manera había citado, ¿no?
5: Perfecto. Esto es muy importante porque las personas involucradas en el mercado de drogas ilegalizadas, eso, sufren de descuidos tanto materiales como simbólicos. Uh-huh. Materiales son los que conocemos, vinculados a, bueno, el acceso a servicios, a la calidad de vida, los barrios en los que habitan,
0: las viviendas,
5: las cuestiones como más materiales que hacen al día a día y al sostén cotidiano. Inmateriales, que esto es muy muy interesante, refieren a el reconocimiento, ¿no? El reconocimiento de los pares, el reconocimiento de la sociedad, el sentir que están haciendo algo con sus vidas que es valioso. Uh-huh. Esos jóvenes no pueden acceder a ese reconocimiento o a un ascenso social en la estratificación social a partir de los medios tradicionales o de los mercados legales tradicionales, ya sea por la precariedad del mercado laboral, ya sea por trayectorias de desafiliación educativa. Entonces encuentran en el mercado de drogas ilegalizadas un lugar, un espacio en el que se sienten valiosos, en el que se sienten reconocidos, en que sus prácticas, en lo que ellos saben, lo que ellos aprendieron mirando a otros, aprendieron en sus barrios, en sus lugares de vida, vale, y además es muy bien remunerado económicamente. Entonces hay tanto eso, carencias materiales y simbólicas, y aparece un mercado, el mercado de drogas ilegalizadas, que viene a cubrir esas carencias, tanto materiales como simbólicas. Y ahí eso es súper importante para entender, y para entender también las posibles políticas estatales, porque en esto, pensando en los datos de homicidios o pensando en estos, como en el mercado de drogas ilegalizadas, somos muy rápidos en caerle al ministro de turno o al Ministerio del Interior. Pero hay que entender que es un fenómeno estructural y que necesita acciones de fondo y estructurales que tienen que ver esto con lo que ofrece el mercado de drogas ilegalizadas en términos materiales, no se compara con lo que ofrece en términos de incentivos monetarios, no se compara con lo que puede ofrecer un mercado legal, y también la sensación de pertenencia, la sensación de ser valioso, de esto que está muy vinculado con la masculinidad hegemónica, ¿no? Con ser el varón proveedor, con ser el que acepta los riesgos, el que gana en el barrio. Todos esos sentimientos son muy importantes para pensar este mercado y cómo se reproduce y cómo sigue captando
0: a estos jóvenes. Por eso tanto mercado, ese mercado, justamente.
5: Exacto.
0: Gente dispuesta a sumarse.
5: Exacto, por eso se continúa reproduciéndose, porque tiene eso, muchas ganancias para los poderosos, pero también estas ganancias materiales y simbólicas para los débiles de poder, que son estos jóvenes que ubicamos acá en esto de 18 y 38 años. Entonces hay algo también en esto de cómo se sienten y del reconocimiento social que la participación en estos mercados les brinda, que en eso compara con otros procesos más tradicionales, ¿no?
0: Bien, y queda aparentemente para parte de este universo, queda muy lejos la posibilidad de, bueno, terminar el liceo y lo pregunto, uh-huh. Terminar el liceo y entrar a la facultad y ser el primer universitario de mi familia. Yo todavía tengo muy presente en una biografía que leí, una de las tantas que se han escrito sobre el expresidente Tabaré Vázquez, hijo de un obrero, que cuando fue a recibirse de médico, cuando le fueron a dar el título, de La Teja salió un camión acompañándolo. Un camión como quien fuera el domingo a un partido de fútbol, ¿no es cierto? Uh-huh. Porque había pegado un salto, ¿verdad? Se había transformado en algo distinto y mejor al colectivo, y por lo tanto ganaba prestigio, uh-huh. al punto tal que sus amigos alquilaron un camión, en una época donde la gente tenía menos automóviles propios, ¿no? Entonces quiero decir, ¿qué será? ¿Que ese deber ser, aquella cosa que escribió décadas atrás Florencio Sánchez con mi hijo el doctor, no porque para lograrlo te tengas que transformar en universitario en doctor, sino el ascenso social, hijo de la acumulación del conocimiento, el conocimiento que a su vez te da el Estado y que te lo da de forma gratuita, ¿verdad? Eso que está perdiendo pie, da la impresión.
5: Sí, sí, sin dudas. Está perdiendo pie y estos jóvenes eso tienen como experiencias que son muy frustrantes en el área educativa y de desafiliación. Y ven en otras áreas lo que antes funcionaba en esto que mencionabas, ¿no? Con la educación. Antes la educación era por excelencia el modo, ¿no? De progresar, avanzar en la estratificación social. Ya no lo es. Por las condiciones en las que estos jóvenes viven, por sus distancias también con los centros educativos, que a veces no tienen como las condiciones para tratar con ciertos casos o no se sienten como cómodos o parte del centro, uh-huh. y también porque hay un mercado de drogas ilegalizadas que les ofrece, claro. de forma mucho más rápida lo que pueden lo
0: claro,
5: que
0: mucho más rápido
5: mucho más rápida de forma esto en un instante, y que es como también el horizonte de vida que tienen, ¿no? Uh-huh.
0: Pero sabedores que están expuestos a riesgos, de pronto.
5: Sí, exacto. Es que esto también es como muy, muy, nos choca mucho y es muy, muy, pero también es muy importante. Ellos saben que su vida corre riesgo, tanto ya sea, y como en esto de, bueno, el final es o la cárcel o la muerte.
0: Claro, su vida e incluso su libertad, ¿no?
5: Su vida y su libertad, exacto, pero están dispuestos a asumir esos riesgos porque sienten que están haciendo algo con sus vidas. Y es hacer algo con sus vidas, es participar de este mercado.
0: Claro, muy lejos del estímulo que puede implicar hacer el liceo de noche y durante el día trabajar de reponedor en un supermercado.
5: Exacto, exacto. Uh-huh, uh-huh. Exacto, es porque también es eso. Los incentivos materiales son completamente
0: muy dispares.
5: Dispares con lo que ofrece el mercado legal. Claro. Esto, un joven puede ganar, no sé, 25 mil pesos en una semana, o en un día, dependiendo de el lugar que ocupe en el rol que tenga dentro del mercado.
0: Claro.
5: ¿En qué otro lugar del mercado legal se pueden comparar esos montos, uh-huh, ¿no? Entonces, es muy complicado y también hay que pensarlo en ese sentido. Y antes, como de terminar, quiero como volver a una cosa que mencionaste antes de la pausa.
0: Sí, sí.
5: En esto de la baja de los delitos, la baja de la tasa de los delitos contra la propiedad y la suba de los homicidios.
0: Exacto.
5: Creo que eso es súper interesante. Sin dudas, la baja de los delitos contra la propiedad es una buena noticia, es muy importante para la sociedad. Pero nosotros en el grupo de investigación ya veníamos viendo como este fenómeno, y lo que veíamos es que en los últimos años aumentan los homicidios vinculados a motivos del mercado de drogas ilegalizadas, como la participación en el mercado de drogas ilegalizadas, y paralelamente bajan, así como una tijera, uh-huh, bajan los homicidios vinculados a las rapiñas y los hurtos. Esto es importante porque entendemos y tenemos como esta hipótesis de que hay en los últimos años un desplazamiento del delito. Hay un actor racional que reconoce en el mercado de drogas ilegalizadas mayores ganancias, más rápidas, capaz que menos riesgosas en el cotidiano, y se mueve a esos mercados en lugar de continuar con estas rapiñas, etcétera.
0: Uh-huh. Si afanar una cartera,
5: exacto,
0: o un celular, digamos.
5: Exacto. O por ejemplo, en los estudios que hemos hecho recientemente, había casos en los que nos contaban que robaban, no sé, un auto, una moto, y las ganancias de ese delito las utilizaban para hacer como su primera inversión y comprar un kilo de cocaína y ya formar parte e incursionar.
0: Dedicarse al negocio.
5: Exacto. Formar parte de incursionar en el mercado de drogas ilegalizadas. Entonces hay ahí como un desplazamiento. Por eso también es como importante leer estos fenómenos interrelacionados. Sí, y también como una pequeña mención en esto que vos me preguntabas al comienzo.
0: Sí, esa cosa de que, no es asunto mío, porque yo no integro ninguna banda, ninguna cosa.
5: Claro.
0: Vivo muy lejos de esos lugares, traca, traca, traca. Bueno, bajaron las rapiñas, yo puedo dormir tranquilo desde ese lugar, ¿no?
5: Sí, yo creo que hay una parte de la sociedad que piensa eso sin dudas, y también creo que sí, que es una buena noticia. Que
0: sí, claro, claro.
5: Esto, las rapiñas, los hurtos. Pero también hay que entender que estos fenómenos del mercado de drogas ilegalizadas, de los homicidios vinculados y de la violencia que la atraviesa y que trae, atraviesa poblaciones enteras, barrios enteros, vidas cotidianas que se ven completamente atormentadas por estas situaciones. Entonces, capaz que si vivimos esto más cerca de la costa, uh-huh, no percibimos, ¿no?, esa sensación de inseguridad o esos peligros cotidianos, pero en otros barrios de Montevideo sí, y hasta cambian como las dinámicas, ¿no?, cotidianas. Por ejemplo, bueno, algunos estudiantes de liceales tienen que decidir no ir al liceo de noche, porque volver del liceo con cómo está el barrio es súper peligroso. Entonces esto, la inseguridad en el camino al estudio se intensifica, ahí también se pueden cortar las experiencias educativas, las trayectorias educativas, pensando cómo incide lo que sucede en el barrio. Entonces tiene como sus consecuencias muy muy importantes.
0: Para terminar, este semestre que arroja este aumento de homicidios, repito, aumento de homicidios y baja de otros delitos, ¿no es cierto?, que fue lo que enumeramos, está, según los datos que se dieron a conocer, concentrados en el segundo trimestre.
5: Sí.
0: ¿Verdad? Del semestre. Lo que alguien puede señalar es que estaría coincidiendo con el plan de seguridad, que de alguna manera, las nuevas normas de seguridad que el Ministerio del Interior está aplicando en territorio. Y entonces alguien puede decir, pero ¿cómo empezó esto y aumentaron los homicidios? Ajá. ¿Será una simple casualidad? ¿Será justo de esto de que vos decís? En la medida que ciertos delitos y ciertas vigilancias a que no te afanen cuando bajes del auto o cuando estás en la parada esperando el 103, eso se ha aplacado por los planes de seguridad del gobierno y ha motivado un estímulo para que un corrimiento a otros lados que provoca, porque esos delitos son más violentos, que provoquen más muertes. No sé, ¿hay alguna explicación que ustedes, ya sé que es muy prematuro, pero estén hurgando de por qué en ese trimestre aumentaron los homicidios y además justo con el plan de seguridad que había anunciado el ministerio?
5: Sí, yo creo que si bien es muy, muy como prematuro para sacar conclusiones, el mercado se comporta con violencia y en diferentes grados dependiendo del momento. Hay como momentos en los que la violencia se intensifica, en los que los actores identifican que la violencia sirve para mantener el negocio. Y hay otro, que los enfrentamientos son como necesarios para saldar las deudas, que son claves en este mercado. Y hay momentos en los que los actores son como más maduros e identifican que, al contrario, los enfrentamientos y la violencia son perjudiciales para el negocio, porque eso llama la atención de la policía, llama la atención de las autoridades, como que hay que hacer movimientos si aparece la violencia. Como que hay muchas cosas para entender ahí, pero sin dudas, lo que pasa con este mercado y con los participantes de este mercado es que se adaptan a las condiciones del contexto, se adaptan como a las medidas policiales, pero también se adaptan para continuar reproduciéndolo, porque las ganancias son muy importantes. Entonces, eso también puede tener que ver.
0: Bueno, mi estimada Belén, cometiste un error grande, que es venir a este programa.
5: ¿Por qué?
0: Porque este programa ya no te va a soltar, así que cada tanto te estaré llamando.
5: Bueno,
0: ¿de acuerdo?
5: Encantada, un placer.
0: Gracias por el tiempo y tal cual, si bien tuvimos un ratito interesante, que no siempre se tiene en los medios, pero aún nos quedan muchas cosas más por abordar, sí. Así que lo haremos más temprano que tarde, ¿sí? ¿De acuerdo? Muchas sí, gracias,
5: muchas
0: Belén.
5: Gracias, Alejandro.
0: ¿En qué vas a hacer un documental? Déjame ser tu... ¿Dijiste que tenés cuántos? ¿Dijiste? Te pregunté al aire.
5: Tengo
0: no me acuerdo,
5: 29.
0: Si... 29, así que tengo... Yo tengo 60, tengo edad de sobra para ser tu padre, ¿verdad? El padre pregunta, ¿vas a hacer el doctorado, nena?
5: Sí, ya lo empecé.
0: Ah, bien, bien, este estás año. Doctorando, entonces...
5: Estoy en ese proceso.
0: Pero aquí en la...
5: Sí, en la Universidad de la República.
0: Bueno, muy bien. No te duermas, nena, ¿eh?
5: No.
0: Bueno, vamos arriba.
5: Muchas gracias.
0: Para, ¿y vivís de tu condición de socióloga, como docente, como
5: sí.
0: investigadora? Como...
5: Sí, exacto.
0: Bueno, eso también supongo que... debe implicar de la perspectiva personal y hasta, porque no familiar, un regocijo, ¿no?
5: Sí, sí, la verdad que sí, es mucho trabajo y bueno, y como situaciones laborales bastante precarizadas, pero muy contenta y esto, estudiar.
0: Bien, muy bien. Bueno, muchachada, nos vamos a la pausa. Déjenme decirles que luego de la misma vamos a conversar con Pablo Eguren Casal, autor del libro Si yo ya hubiera resucitado, Vida e inéditos de Selva Casal, editado por editado por Estuario. Con él vamos a, que es además el hijo de la reconocida poeta, vamos a estar conversando luego de la pausa. Hablando de libros, no se olviden que hoy, como todos los miércoles, los invito a que se sumen a nuestro taller literario El Tilo, en el corazón de Malvin, Le Grand, esquina Río de la Plata, todos los miércoles de 15 a 17 horas. Si querés más información, si te querés sumar, hoy te esperamos, porque no se requiere de nada, excepto tener ganas de leer con otros, charlar sobre distintos textos, analizarlos. Bueno, y además siempre dejamos una consigna para que, si te gusta escribir además, a la otra semana traigas algo escrito. 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Y hablando de esperar, porque no solo de literatura vive el hombre y la mujer, también vive de deporte, también vive de básquet. 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
0: Bueno, ¿para qué te dije todo? Porque te hablé de deportes, te hablé de música, te hablé del taller literario. Ahora déjame que te hable de lo mío, del teatro. Estrenamos la semana pasada, estamos felices. 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

0: Bueno, mirá qué aporte hace el amigo Fabián Manice, querido amigo, gran histórico colega, gran hincha del Negriazul de la Cuchilla, vamos el negro. Un 22 de julio de 1966 falleció Lauro Ayestarán, el musicólogo y folclorista, agrega Fabián, más importante de Uruguay, conocido por rescatar y estudiar la historia de la música nacional y las raíces del canto oriental. Bueno, gracias Fabián por el dato, gracias por el dato que llegó a través de nuestro WhatsApp 099-894-987. Y a propósito, recuerden que también nos pueden comunicarse y de hecho nos pueden seguir a través de nuestro canal YouTube, La Mañana en Camino. Y tal como habíamos anunciado, con mucha alegría, con mucha ilusión, estamos recibiendo a Pablo Eguren Casal, que, bueno, es muchas cosas, como casi todos nosotros, ¿verdad? Es hijo de Arturo y Selva, fue abogado, escribano, juez letrado, esto hasta su retiro, y desde entonces, el retiro coincidió con el año de la pandemia, se dedica a promover la obra de su abuelo, Julio J. Casal, y, bueno, la de su destacadísima madre, así como la curaduría de la obra plástica de Selva, artista plástica y poeta sin igual. Bueno, y en ese contexto, a propósito de la edición de este libro de Editores, editorial Estuario, si yo ya hubiera resucitado Vida inéditos de Selva Casal, este libro sirve como excusa para conversar con Pablo Eguren Casal. Buen día y bienvenido, Pablo.
1: Buen día, Alejandro. Bueno, una alegría poder estar compartiendo con ustedes y con la audiencia, y con la radio, que es esa gran magia que tiene la comunicación.
0: Es verdad.
1: Así que estamos a la orden.
0: ¿Vos siempre fuiste portador de los dos apellidos?
1: Siempre, cuando trabajé profesionalmente también. Era algo que me decía mi abuela materna, María Concepción, decía, siempre, Pablito, firmate con el apellido de tu madre. Y yo creo que está bien, es una costumbre familiar y es un rescate, ¿no?, de la propia identidad de cada uno. Así que realmente siempre lo firmé así, mi actividad, en todo tipo de actividad.
0: Hay una cosa que señala el profe Gerardo Ciancio, a modo de introducción del material inédito, porque digamos, primero que nada, que hay como dos grandes partes del libro, ¿verdad? Dos grandes estructuras, ¿no es cierto?
1: Claro. La primera estructura se trata de una idea que tuve en relación a que estamos preparando para el año que viene los 100 años de Selva Casal. Entonces, ya para poder entrar en tema, hace 2 o 3 años empecé a editar esa parte de recuerdos sobre la vida de Selva y de la familia, que se trata de un rescate, como hablábamos recién de Ayestarán. Qué importante rescatar esas grandes personalidades que han tenido el Uruguay. Y realmente trata de rescatar que se conozca la vida y las alegrías y las tristezas de todos aquellos que hacen a la cultura. Y para mí eso fue muy importante, y a su vez, ya, si no lo hacía yo, eso se perdía, de esas vivencias. Así que con Martín y con mi editorial Alfar compartimos la edición, y con Estuario y con Alfar compartimos la edición. Yo tengo una pequeña editorial que es Alfar, que es en homenaje a la revista Alfar que publicó Julio J. Casal en Uruguay y en Galicia y en Uruguay, cuando era cónsul en Coruña, que empezó con toda esa generación del 27, en el cual estaba, bueno, Federico García Lorca, Buñuel, Dalí, Barradas, Alberti, etcétera, etcétera, etcétera. Toda esa generación del 27, con 20 años empezaron a publicar en Alfar en

0: en Galicia, de su hermana Josefina, con 6 años de escarlatina. La familia decide dejar el consulado y volver al Uruguay, así que en el consulado de Coruña, y nace Selva en el 11 de enero del 27. Van a ser 100 años el año que viene.
1: A propósito de esa ausencia guión presencia, ha sido perenne en la vida de esa familia y en la vida de tu mamá en particular, ¿no?
0: Sí, la presencia de Josefina, que partió con 6 añitos, y siempre estuvo presente en la casa de Casal. Los Casal eran una familia muy, muy interesante, muy solidaria, siempre en apoyo de la creación y de la gente en general. Hay cuentos, historias, como una señora María, que era una morena, llega un día a la puerta de la casa de los Casal, ahí en Bartolito Mitre, toda escapada del interior del país, era de media analfabeta, y bueno, y llegó un día, la hicieron pasar, le dieron de comer, la asistieron, y ahí se quedó hasta el último día de su vida. Pasó después que se fue mi abuelo, pasó a casa, y bueno, el primer poema que se rescata ahí es a la Negra María, porque en ese momento María era parte de la familia, y realmente siempre estuvo. Tanto es así que en el ambiente de la casa de los Casal y en mi casa, la poesía se hablaba y se digería todo en poesía. Tanto es así que María, que era analfabeta, vivía en el fondo de casa y hacía poemas. Hablaba como con ciertos grados de poesía y repetía, porque tenía un problema psicológico, pero realmente era producto del ambiente en que vivía. Y en que vivíamos todas las familias de los Casal. Fíjate que en la casa de Julio J. Casal, y bueno, iba Torres García, fue el que hizo que volviera Rafael Barrás en el año 28, porque estaba pasándolo muy mal, estaba enfermo de tuberculosis en España, que eran como hermanos, Julio J. Casal y Barrás.
1: O sea, tu abuelo y Barrás.
0: Mi abuelo y Barrás eran como hermanos desde la época ya de 1905, 1904.
1: El libro está fenómeno, está bárbaro. Ya quiero ir a la segunda parte también, porque es además incluye unas novedades, ¿no es cierto?, literarias. Pero una de las cosas que más humanas, profundas y, por qué no, poéticas tiene, es el vínculo que Selva, tu mamá, tuvo con su papá. Ella misma dice: desde antes que yo naciese, mi padre y yo estábamos confabulados. Me concibió desde una muerte oscura, terrible. Tú naciste porque yo quise que nacieras, me dijo él un día. Era cierto. Mi madre, siempre en la nostalgia de una hija perdida, Pepita, llegó hasta avanzada gravidez sin sospechar nada, sin saber el secreto. Cuando se dio cuenta, ya tarde, reaccionó. Había que vivir porque yo estaba ahí empujando. Mi padre y yo habíamos desafiado a los dioses. Esto es casi imposible de tocar. Recuerdo, no recuerdo. Ningún amor fue como su amor. Lo veo niño, hombre, muerto, como el más triste huérfano que jamás conocí. Me apenaba. Por eso, en vez de hacerme cuentos, le pedía que hablara de su madre. Tratábamos de recuperarla, pero su madre había sido una madeja de oro puro que muy deprisa devanó la vida, una sombra en un piano.
0: ¡Oh! ¡Qué fuerte, qué lindo! Y esa fue la vida de Selva. Selva siempre tuvo la presencia de su hermana, tanto que había un reloj de apéndice.

0: Yonstan, en el cual estaba recortado en el péndulo, era un retrato de contorneado de Pepita que marcaba la presencia de ella todos los días, todas las horas, todos los minutos, en la casa de los Casal y después en la casa de mi tía Maynés, ese reloj Yonstan. Pepita siempre estuvo presente. Y el haber nacido Selva fue como haber recuperado esa hija perdida. Porque nació siendo igual que la hermana, los mismos ojos, el mismo pelo, el carácter. Mi abuela era como que había sido un milagro, ella era muy religiosa, y realmente como era una forma de recuperación de lo perdido, de la hija perdida. Así que eso en los Casal siempre estuvo, y bueno, y marcó siempre a Selva y en su poesía. Yo encuentro en los poemas, ahora estoy haciendo las obras completas de Selva Casal que se van a publicar también en Estuario, para los 100 años, para el año que viene, y encuentro muchas veces a Pepita en los poemas de Selva. Así que esa comunicación entre la hermana perdida y Selva Casal siempre estuvo ahí.
1: Además de la vida, este libro que acaba de editarse incluye poemas inéditos, textos inéditos de tu mamá, ¿verdad?
0: Es así, nosotros empezamos a revisar y encontramos que podían haber poemas inéditos y fue que junto con Willy Johnston hicimos un trabajo de casi 3 años también para deslindar qué era, encontrar cuáles podrían ser inéditos. Y bueno, resultó que estos siempre hay alguno más, porque hay escrito en la familia, poemas escritos a distintas personas, nietos, esto, en la familia. Pero la idea fue esa, presentar las dos vertientes, como decís tú muy bien, Alejandro, que es lo que ha sido las vicisitudes, la vida, las alegrías, esas tristezas, y a su vez nuevo material de Selva Casal en poesía. Yo creo que es muy importante. Nosotros empezamos y le pusimos el título Si yo ya hubiera resucitado, trayendo a colación un poema que yo digo, ¿cómo hago? ¿Para qué título le pongo al libro? Y entonces como dicen, me encomendé a Selva, abrí un libro y vi el poema, y yo creo que era el título, dice. Y lo pongo abreviadísimo acá. Si yo ya hubiera resucitado, si todo esto que vivo ya lo hubiera vivido, en otro lugar, un día, ¿quién se asomará por mí a la muerte? Y ese fue el título que nació del libro este que acabamos de editar. Pero ella no tenía solamente una poesía de pérdida, sino también de encuentro. Hay un famoso poema que se editó allá por el año 93, El infierno es una casa azul, que es un libro de ella, que dice, y lo peor es que sobrevivimos. Y lo peor es que sobrevivimos. Sobrevivimos siempre al amor, a la ruina, a la incesante sorpresa de la muerte. Avanzo entre despojos y sé que lo terrible es que volvemos a ser felices. Esa es un poco Selva Casal, en sus vertientes y en esa poesía desgarradora y denunciante, porque ella fue perseguida por la dictadura, fue destituida, se le prohibía salir del país, se le dio después se le dio un pasaporte con dos líneas rojas escritas únicamente para viajar a España. Fue fundadora del Frente Amplio, es decir, fue una persona y del Fidel, el Frente Izquierda de Liberación, y siempre tuvo una posición de un pensamiento muy, muy independiente y denunciante de las diferencias sociales, de las atrocidades del mundo en que vivimos, que no ha cambiado, y realmente ella decía, mi militancia es la poesía.
1: Y a propósito, justamente en el tramo del libro donde recogen ustedes estos inéditos, hay como dos partes a su vez. Una justamente que lleva como nombre Poemas en el Exilio, del Exilio, ¿verdad?
0: Claro. El del exilio, porque ella se exilió en Solimar. Ella es destituida del Poder Judicial, era abogada, secretaria de letrada, de juez, y es destituida y no tenía ingresos para poder sobrevivir. Y comenzó a buscar la forma de jubilarse. Entonces empezó con los trámites en la Caja de Jubilaciones y Pensiones, y yo acá resalto también la actividad de cómo fue que logró esa caja, lograr salir de ahí. Y también la actividad de un compañero empleado de la caja que tramitaba todas las jubilaciones de la gente de izquierda, que se perdían los expedientes cuando se querían jubilar. En ese momento, hay una figura que rescato de esas figuras, de tantos seres anónimos que durante la dictadura trabajaron y se jugaron su trabajo, se jugaron su libertad, ayudando a los camaradas, a los compañeros. Este se llamaba Amílcar Real. Amílcar Real, le decían el Meco, fue muy importante, porque Amílcar Real tramitaba esos expedientes jubilatorios y hacía y trataba de lograr de que se pudieran jubilar. Le dice a Selva, Amílcar: yo el expediente me lo pongo bajo el brazo y lo tramito de sesión en sesión, si no, se pierde definitivamente. Amílcar era amigo de la época inicial de mi padre y de mi tío Rafael, quien nos contaba que siempre iba con su familia a Rocha en Santa Teresa. Así conoció en Santa Teresa a unos muchachos que tocaban guitarra y cantaban, que resultaron ser que los llevó a su casa y ahí, en el año 1960 los llevó a su casa y resultaron ser Braulio López y Pepe Guerra.
1: Claro.
0: Los hospedó, los protegió y ellos ahí se desenvolvieron en Montevideo. Y dice, lo novedoso fue que esos dos huéspedes de Amílcar devinieron el famoso dúo limareños, Breu López y Pepe Guerra. Ese era Amílcar Real. Pero además, hay un candombe hecho por los hermanos que se llama Está Llorando, donde hablan, dice, adiós sierras, montes, ríos y llanuras, adiós Meco, Amílcar, pelado, rubio y serrano. Es decir, el rescate de ese militante de izquierda que calladamente trabajó a favor de los perseguidos y le tramitó la jubilación salvando de la penosa pobreza. Ese es el reconocimiento a Amílcar Real que también traemos a colación. Es decir, es un libro que trae varias historias que son interesantes.
1: Y ya lo creo. Pablo, en el final, ¿cuál veo allá una pintura a tu derecha, arriba de tu hombro derecho, ¿no?
0: Justamente, Selva pintaba, a partir de los años, desde los 60 años, comenzó a pintar, y ahí la puse, porque esa pintura es la luna de Solimar hecha por Selva Casal. A ver si se ve bien.
1: Sí, sí, se ve muy bien, se ve bien. Lo suficientemente bien, por lo pronto.
0: Bueno, la luna de Solimar.
1: Déjala ahí donde estaba, que se ve. No todo el cuadro, pero se ve el espíritu del cuadro.
0: Ahí está. Bueno, y entonces era multifacética Selva. Era un personaje muy, muy especial, que además tenía una gran indulgencia. Ella fue abogada penalista y un día le consigue que le dieran la libertad provisional a una defendida, a una mujer, y la mujer se le pone a llorar. ¿Y qué le pasa? ¿No está contenta que salió en libertad? Sí, pero no tengo dónde ir. Renglón seguido la llevó a la casa, a nuestra casa, y nos dice, chiquilines, esta señora nos va a ayudar unos días. Y se quedó en casa. Se quedó en casa unos cuantos días, no sé si fueron 2 semanas o algo así, y hasta que ella pudiera reinstalarse en otro lado. Ese es un poco el espíritu que tuvo siempre Selva Casal, de que veía las cosas con un tono totalmente distinto a lo que los seres humanos comunes tenemos. Y bueno, esa también era la gran indulgencia de Julio J. Casal, que, bueno, se llevaban la sangre de la familia, realmente, ¿no? Selva produce 17 poemarios, 17 poemarios de poesía, y realmente ahora estamos trabajando en ellos, y la obra plática también es poca conocida, pero es importante. Yo estoy editando una revista que se llama Alfareros.
1: Bien.
0: Este es el segundo número, que todavía no he podido, tuve de viaje porque la presenté primero en Cataluña, porque hay muchos autores de Cataluña, pero acá yo puedo, bueno, hay autores internacionales, pero acá hay una foto de Selva pintando. Sí. En su jardincito del apartamento de la calle Muñoz.
1: Pará, ¿era zurda? ¿Escribía con la izquierda? ¿Pintaba con la izquierda?
0: Y sí, pintaba con las dos manos, pero sí.
1: ¿Era?
0: Y este es la reproducción del cuadro que tengo atrás mío.
1: Ah, mira qué bien. Che, tenés que mandarme la revista a la radio, ¿eh?
0: Claro, sí. No he podido porque como estuve de viaje y atrás pongo un poema de Selva que se llama El Desaparecido, que dice así, si te parece. El Desaparecido. No hay abrazo que alcance, no hay luna nueva que pueda huir. Frágil luna de plata que pueda huir del sufrir, porque este reside en la memoria. Quien me escribe me habla tan misteriosamente, sobrevolando el mundo. Dios me dijo todo en una carta. Hay un hilo invisible que ata las cosas y resulta un secreto. Donde está el desaparecido, estoy yo, Selva Casal. Bueno. Así que un poco ese sentido del libro, ¿no? El rescatar lo que fue la historia de la poeta y ir presentándolo al público en general, para que la conozca y valore la actividad de los creadores, que no son solamente algo que la creación sea algo independiente de la vida, es parte de la vida.
1: Bueno, mi querido, te agradezco mucho este tiempo. Yo le recuerdo a todos y a todas que el libro de Pablo Eguren Casal se llama Si yo hubiera resucitado, Vida e inéditos de Selva Casal, es de la editorial Estuario, está en todas las librerías, así que es cuestión de arrimarse a cualquiera de ellas para hacerse de este ejemplar. Y si a vos te parece buena idea, Pablo, vamos a despedirnos por hoy leyendo, transitando a tu querida, nuestra querida Selva. ¿Estamos de acuerdo?
0: Encantadísimos.
1: Ya, voy a leer. Llámame por teléfono a cualquier número. Dice, abrázame para salir y entrar por una puerta. Abrázame después de tantas masacres. Abrázame. Veo que esto es mi infierno y mi paraíso. Que no es necesario morir para encontrarnos. Llámame por teléfono a cualquier número. Si estás escrito en el libro de la vida, donde jamás se mueren los abrazos. Bueno, gracias otra vez, Pablo.
0: Un abrazo grande y bueno, nos vemos, Alejandro. Y gracias por toda la oportunidad.
1: Gracias a vos.
0: Un abrazo. Un beso a la familia.
1: Saludos, gracias por el tiempo. Y por el libro, Pablo Eguren Casal, Si yo ya hubiera resucitado, Vida e inéditos de Selva Casal está tan, tan lleno de buenas razones por las cuales nadar por este libro, que cualquier cosa que diga va a ser escasa. Estamos besando el final.
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1: Bueno, muchachada, ¿qué nos dice Inumet a propósito del estado del tiempo? Habíamos especulado con la chance de que se volviera un poco más luminosa la mañana.
3: Yo diría que es un calco.
1: Un mito.
3: Cuando calcábamos en la escuelita.
1: Claro, porque continúa cubierto el cielo. Me parece que ya no llovizna. ¿O sí? En todo caso, eso nos diferencia. Se diferencia de lo que ocurrió cuando arrancábamos a las 10 de la mañana, ¿verdad?
3: Tal cual.
1: ¿Qué sigue anunciando Inumet? Bueno, primero que ahora hay 11 grados 3 décimas de temperatura. Que la visibilidad mejoró, pero aún es escasa, 5 kilómetros. Que la humedad, que era del 100%, ahora está en 94%. ¿Verdad? La presión 1020 decimal 6. Los vientos soplan un poco más ahora, desde el sureste a 13 kilómetros. ¿Qué va a pasar de aquí en más? Bueno, casi no va a cambiar la temperatura, porque la máxima llegará a 12 grados.
3: Sí.
1: Vean ustedes, se ajustó, porque habíamos arrancado con una máxima pronosticada en 13, y ahora la máxima está pronosticada en 12.
3: Bien.
1: ¿De acuerdo?
3: Dale.
1: ¿Qué va a pasar con el cielo? Bueno, estará ahora cubierto, pero se anuncia que estará también nuboso, incluso con periodos de algo nuboso. Por lo tanto, el sol saldría. Andás a ver.
3: Claro.
1: No hay lluvias pronosticadas para la tarde, quiero que sepan.
3: Bueno.
1: Y sí. Sale el sol y si se intensifica, está anunciado, un poquito el viento, será ideal para empezar a secar ropa. Para mañana, la máxima 15 grados y para mañana tampoco hay anuncio de lluvias.
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3: Bueno.
1: Bueno.
3: Final, final.
1: Estamos besando el final. Alguien escribió Peñarol presente.
3: Del barrio.
1: Del barrio, supongo.
3: Sí, ¿no? Creo que viene por ahí.
1: Y alguien dice, José Luis dice, pero es la verdad, señor. Ah, y acá no me doy cuenta.
3: ¿Para dónde va?
1: ¿Para dónde va? ¿O desde dónde viene?
3: A quién le contesta también.
1: Sí, sí, sí, sí, ahí me pierdo, José. Saruki dice, muy interesante la historia de Casal. Gracias, Pablo. Pablo Gure Casal, el hijo, ¿verdad? De Selva, la gran poeta y artista plástica uruguaya, a propósito del libro sobre el cual hablábamos recién. ¿Está? ¿Estamos servidos?
3: 8141, el 141 que te lleva para el este de Montevideo.
1: Bien.
3: Tomamos ese.
1: Bien, bien, bien, bien. Bueno, estamos hoy tenemos bien. Mojigata, no se olviden, ¿eh?
3: Exacto, ya vamos a hablar un poquito más de eso.
1: ¿Y ya cuándo?
3: Vamos a promocionarlo ahora que tenemos el audio.
1: Bien. Ah, porque no lo habíamos pronunciado ya.
3: Sí, pero lo podemos pronunciar de nuevo. Ah,
1: dale.
3: Tenemos dos.
1: Vamos, ah, bueno, entonces no dejen de ir, ¿eh?
3: Claro.
1: Hoy, es hoy.
3: Sí, sí.
1: La Mojigata.
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1: Bueno, ya que estamos en cartelera, bueno, vamos a levantarle el centro a mi querido amigo Gerardo. Gerardo, el alemán también en el auditorio.
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1: Bueno, muchachada, y no se olviden también que arrancó. 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
1: Bueno, y ya que estamos de festejos, seguimos festejando el Día del Padre. Ya pasó, dirás vos, pero el mes no.
3: Exacto.
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3: 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Es ahí la movida, entonces.
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3: Dijiste 31 de julio, yo ya tengo una fecha 31 de julio, tengo un cumple.
1: Sí, a ver si te acordás.
3: De Rosita.
1: Ah, de mi madre, claro. Está bien. Pará, pero hay alguien que cumple el 31 de julio de propuesta musical.
3: ¿Sí? Bueno.
1: Me suena.
3: Bueno, la vamos a guardar. La vamos a buscar y guardar para ese día.
1: Algo, pará, me suena algo. Suena. 31 de julio fue la fecha que murió Sereni.
3: Ah, lo tenés.
1: Eso lo tengo, por asociación. Uh-huh. Y 31 de julio me suena... ¿Mercedes Sosa puede ser?
3: Mercedes pasó.
1: Pero pará, ¿qué pasó de Mercedes Sosa?
3: Fecha de cumple, de nacimiento.
1: Ah, ¿sabes por qué mi confusión? Sí. 9 de julio, la fecha en que nació mi hermana, primero, y algunas décadas después mi hijo.
3: Claro.
1: Entonces lo asocio a alguien de la familia. Pero hay un 31 de julio, ¿eh? Mirá que hay un...
3: Bueno.
1: Estoy casi seguro. Le puedo errar, ¿eh? Le puedo errar.
3: Que quede ahí, que lo vamos errar. A ir a buscar, señor. No se va a escapar.
1: ¿Nacho cumple él?
3: El Nacho es el 30 de marzo.
1: ¿No,
3: Nacho?
1: ¿Y yo cumplo?
3: Y bueno, usted cumple el 29 de junio.
1: Bien. Y yo sé que vos cumplís el 1 de marzo.
3: Sí, bien.
1: Pero eso lo asocio para el 1 de marzo, el día que los presidentes se colocan la banda arranca. Presidencial. No tengo esa memoria prodigiosa que vos tenés, ¿de acuerdo?
3: Vamos arriba.
1: Bueno, es más, el 25 de julio es el cumpleaños de una de mis, no sé cuántos primos tengo en total.
3: Y lo tenés.
1: Es el único.
3: Ahora, claro, el fin de semana.
1: El de Marta Nieves. Marta Nieves Budes. Bueno, no me preguntes por qué. Bueno, es el único que recuerdo, 25 de julio. Y 25 de julio de 1976 salió campeón Defensor en el histórico campeonato que cortó la supremacía de los grandes.
3: Exacto.
1: Y yo estaba en el cumpleaños de mi prima.
3: Ahí va.
1: Viendo Telenoche 4 y comiendo una pascualina.
3: Pero si te acordás de la pascualina, estás...
1: Pero ¿sabes por qué? Porque mi abuela, que me amaba, y una de mis tías, antes en los cumpleaños era muy común servir pascualina. Creo que eso un poco ya no corre tanto.
3: Sí, yo lo viví también.
1: Pascualina, tacatraca, pascualina que hacían en las casas, ¿no?
3: Obvio,
1: y como yo era el nieto mayor, el primero, y parece que mi abuela tenía para conmigo un plus. Y en esa casa donde mi abuela vivía con mi tía, donde vivía mi prima, la del cumpleaños, menor que yo, en el 76 yo tenía 11 años, ¿verdad? Y mi prima, no sé, estaría cumpliendo 9, ponele, 8, no sé, por ahí, ¿ah?
3: Sí.
1: Y la abuela, me acuerdo, ¿por qué me acuerdo de la pascualina? Porque me dijo... Mirá que te dejé la que tiene huevo.
3: Claro.
1: Porque cuando vos cortás la pascualina en cuadraditos, no todas tienen huevo.
3: Sí, uy.
1: Pero el gordito siempre le gusta la pascualina, pero que le toque huevo.
3: Claro.
1: ¿Verdad?
3: Sí, sí.
1: En una época donde esta idea de cortar la pascualina en las tortas en grandes triángulos.
3: No
1: se cortaba así.
3: Claro, el cuadradito.
1: Se cortaban en cuadrado las cosas.
3: Claro.
1: Y en cumpleaños ni hablar, ¿no?
3: Obvio.
1: Pero esto de que después, porque después esas tartas, estas tortas pasaron a ser almuerzos para la gente que empezó a almorzar fuera de su casa.
3: Y sí, obvio.
1: Con todo un nuevo escenario de práctica cultural gastronómica.
3: Sí.
1: Que incluso permitía que la gente comiera en la calle, porque antes la gente no comía en la calle.
3: Claro.
1: Por eso no existían bebidas chicas. Las bebidas chicas que había eran solo las que pedías en el bar de vidrio. Por lo tanto, no.
3: Claro, claro.
1: Por eso era tan inusual el uruguayo tomando mate en la calle. Porque era una excepción que alguien. Hoy día ya no sorprendía a nadie, porque todo el mundo en la calle toma, come, bebe.
3: Y lo lleva de un lugar a otro.
1: Va, lo acompaña. Sí. La matera como tal, es una creación relativamente moderna. Uh-huh. El mate siempre existió, pero yo les propongo que busquen en alguna fotografía una matera antes de la recuperación democrática. Uh-huh. Digamos, con el final de la dictadura, si querés.
3: Ahí va.
1: Ahí empezó la matera como objeto. Uh-huh. Antes no existían, claro, las materas, porque en la calle no se llevaba. Y si se llevaba, se lo llevaba bajo el brazo. Por eso el uruguayo era tan reconocido.
3: A lo campero.
1: En cualquier parte del mundo. Bueno, ahí todo va. Esto ni sé por qué lo estamos hablando.
3: Pero no importa de dónde nació, no importa que esté.
1: Nos vamos, pero nos reencontramos mañana, gurisas, gurises. Gracias a todas, gracias a todos. 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Y no dejen de suscribirse a nuestro canal YouTube,
3: sí, señor,
1: en la mañana.
3: Queremos llegar a 8.200, estamos en 8.141.
1: Mañana nos reencontraremos, mañana vamos a estar conversando con Marcia Collazo, con el doctor Juan Raúl Williman, ¿verdad? Entre otros contenidos. Mañana pondremos La Mañana en Camino, 20 temporadas. Nos importan las ideas. Gracias, Nacho, gracias, Diego.
3: Arriba a todos.
1: Y a todas y a todos. Hasta mañana y muchas gracias.

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0: buen mediodía. Bienvenidos todos a la pantalla de la televisión pública. Un gusto recibirlos para compartir una nueva edición de Noticias 5. Hola, Rafa.
1: Un placer estar contigo también y con toda la audiencia. Muchas gracias por seguirnos, además, en redes sociales. Y algo va mainando el agua. Ahora, antes de entrar acá, hace unos minutos, vimos que por lo menos paró un ratito. ¿Qué es lo que nos dice Inumed? Que va a seguir cubierto, así como lo vemos desde Casa Pueblo, que igualmente está preciosa esa zona de la costa uruguaya. De todos modos, para la tarde, algo de lluvia, algo menos de lluvia puede haber. Y para el día de mañana capaz que despeja un poquitito, pero tenemos 11 grados de temperatura.
0: Sí, lo cubierto en todo el territorio, Rafa, y bueno, como tú decías, sigue con ese panorama según el pronóstico de Inumed. Más adelante extendemos los datos, ahora compartimos con ustedes las 5 claves.
1: AFAPS. Tras el encuentro de ayer con el PIT-CNT, el ministro de Economía se reunió este miércoles con la bancada del Frente Amplio para explicar el alcance de los cambios previstos en el régimen de ahorro personal. La Central Obrera sostiene que no se atendió lo planteado en el diálogo social y se prepara un paro para el 11 de agosto.
0: Tren Tram. Los empresarios detrás del proyecto presentado a la pasada administración insisten con la posibilidad de llevarlo adelante mediante una iniciativa público-privada cuya inversión sería cercana a los 800 millones de dólares.
1: Combate al narcotráfico. En el departamento de Tacuarembó, la justicia condenó a 4 personas por negociación de estupefacientes, logrando vincular este caso con el delito de lavado de activos.
0: Requerido, el alcalde de Nueva York reiteró que Benjamín Netanyahu debería ser detenido por la orden del Tribunal Penal Internacional cuando concurra a la Asamblea de Naciones Unidas a realizarse en septiembre, aunque admitió que la ciudad carece de autoridad legal para arrestarlo.
1: Otra derrota. Nacional volvió a caer como local, esta vez ante Tigre de Argentina, por Copa Sudamericana. Los dirigidos por Jorge Bava no encuentran la salida a la crisis, que se agravó anoche tras la derrota por 3-0. Bueno, señoras, señores, nos vamos a la calle con algunos adelantos y desarrollos que tenemos. Comenzamos con Mónica de León, que la vemos por allí. ¿Cómo estás?
2: En ambos océanos. En este contexto,
3: un buen mediodía, en este momento se están conmemorando los 110 años de creación del puerto de Montevideo con la presencia del presidente de la República.
2: No solo porque somos eslabones de una cadena, sino porque también así nos exigen nuestros clientes de la región.
0: Perfecto, Mónica, quedamos atentos. Regresamos en cualquier momento para allí, hasta la ANP. Nos vamos ahora al Parlamento. Hay muchas novedades, les aporta Alejandro Rodríguez. Ale, ¿cómo te va?
4: ¿Qué tal, Vero? ¿Cómo estás? Bueno, reuniones importantes a esta hora, también hace un ratito nada más, que finalizó un encuentro de la bancada de diputados del Frente Amplio con el equipo económico de gobierno, es decir, las autoridades del Ministerio de Economía y también de la Oficina de Planeamiento y Presupuesto. Concretamente, en esa reunión se analizó el resultado emanado del diálogo social y lo que efectivamente anunció el Ministerio de Economía que se iba a promover como cambios al régimen de la Seguridad Social y dentro de esos cambios el régimen de las AFAP, teniendo en cuenta que es un tema que genera sensibilidades y posiciones encontradas ya con un PIT-CNT en contra de algún punto en consideración que se resolvió no promover, que es puntualmente la creación de una agencia estatal que regule los ahorros personales. Pero justamente este tema se va a estar discutiendo a la brevedad, seguramente una vez que el Parlamento termine de discutir la rendición de cuentas y llegue aquí al Parlamento lo que va a ser uno o dos proyectos de ley que regulen y que introduzcan cambios al sistema de las AFAP. Lo vemos.
5: Se intercambió sobre el proyecto que se enviará al Parlamento en el segundo semestre del año. Se abordó la posibilidad de acogerse a un régimen especial de jubilación a los 60 años de edad. También la diversificación de las inversiones de las AFAP en el exterior. Y se analizó la molestia del PIT-CNT por no promover la creación de un organismo estatal que administre los ahorros de las AFAP.
6: Que se está yendo en la dirección correcta de lo que señala el diálogo social, que esto se va a materializar en algún momento en un proyecto de ley, que va a llegar seguramente después de que terminemos de tratar lo que hoy es la centralidad parlamentaria, que es la rendición de cuentas, que las recomendaciones o las decisiones que se van a tomar van en la dirección de asegurar, no hay ningún tipo de riesgo para las jubilaciones, y yo diría, en sentido positivo, van en la dirección de contribuir a tener mejores jubilaciones. En un sistema que se mantiene tal como hoy está, pero con aspectos que van en beneficio de la gente. Esto es lo más importante. Acá la centralidad está en las personas, en los trabajadores, en los jubilados y en los que se van a jubilar. Nos ha dado mucha tranquilidad en ese sentido el mensaje que hemos recibido del Ministerio de Economía, de la OPP, y obviamente cuando recibamos los proyectos de ley correspondientes, ahí entraremos en un debate parlamentario donde todos opinaremos y donde tendremos que ir también al encuentro de la oposición, que será fundamental en este sentido.
4: Como ven, por ejemplo, que ya haya observaciones del PIT-CNT en el hecho de que no se va a crear una figura estatal para administrar los fondos de ahorro.
6: A ver, son observaciones razonables porque están en las recomendaciones del diálogo social, pero como les acabo de señalar, esto es un proceso. Y el propio diálogo social establece salvaguardas para esas recomendaciones en cuanto a contemplar la realidad económica que en cada uno de los momentos.
4: Bueno, los distintos sectores del Frente Amplio van a estar analizando entonces lo que fue esta conversación con el equipo económico. Ya previamente, hace algunos días, había estado el equipo económico con la mesa representativa del Frente Amplio discutiendo algunas de las ideas que se van a estar promoviendo en uno o varios proyectos de ley, como decíamos. Pero desde la oposición, hoy, por ejemplo, se salió a señalar coincidencias con la decisión que adoptó el Poder Ejecutivo. Por ejemplo, la decisión que se adoptó de no promover la constitución de una agencia estatal que regule y que administre los fondos de ahorro individual. Un aspecto que estaba incluido en las conclusiones del diálogo social, pero que finalmente en esta propuesta que resolvió impulsar el Ejecutivo quedó por fuera. Hablamos con el senador Javier García.
7: A nosotros nos parece bien que se ha dado marcha atrás en la estatización de las AFAPs. Lo reclamamos una vez que se conoció el resultado de lo que se llamó el diálogo social, que fue el acuerdo del gobierno, el Ministerio de Economía con el PIT-CNT, que planteaba la estatización de las AFAPs. Nosotros y la oposición en su conjunto dijo que era un profundo error. Primero porque ponía en riesgo los ahorros individuales de los trabajadores. Porque esto iba a parar un organismo público que no se sabía quién lo administraba, pero aparte que iba contra la libertad que tiene cada trabajador, mujer, hombre, de poner y elegir dónde ponía sus ahorros jubilatorios, ni más ni menos. Y al mismo tiempo que dañaba la imagen del país, porque significaba romper contratos. Ni que hablar que iba en contra de la expresión del plebiscito de la elección pasada, octubre del 24. Lo dijimos en aquel momento, el gobierno, el ministro de Economía y el PIT-CNT defendieron esto y dijimos que era un profundo error. Bueno, que se haya recapacitado y que se dé marcha atrás por parte del gobierno en la estatización de las AFAP nos parece una buena noticia.
8: Bueno, y el PIT-CNT va a definir este jueves si realiza un paro general el próximo 11 de agosto en rechazo a las decisiones del gobierno respecto al sistema de seguridad social. Tras reunirse con el ministro de Economía, el presidente de la central sindical acusó al gobierno de incumplir lo acordado en el diálogo social.
9: Una delegación del PIT-CNT se reunió con el equipo económico para conocer los cambios al régimen previsional previstos por el gobierno a partir del diálogo social. Luego del encuentro, el presidente de la central sindical, Marcelo Abdala, indicó que el gobierno cambió lo previsto para el pilar de ahorro individual.
10: Los acuerdos son para respetarse. Se estaría generando un organismo público que contra parámetros de calidad de las inversiones y principalmente de calidad en el retorno que tienen los trabajadores. Sabemos que el aporte que hacen el sistema de ahorro individual para la jubilación de la gente es todavía muy marginal. En función de esos parámetros pudiera administrar, digamos, cómo se distribuía la afiliación individual de los trabajadores en las propias AFAP.
9: Abdala explicó los argumentos esgrimidos por el ministro de Economía, Gabriel Odoni.
10: Cuestiones, digamos, de la macroeconomía, digamos, general y particular, son las que llevaron al Poder Ejecutivo a tomar esta definición.
9: El dirigente sindical aseveró que en otros países hay ejemplos de métodos de ahorro previsional que no son tan beneficiosos para las AFAPs.
10: No se les cobra comisión antes de desarrollar ninguna inversión. Hay formas, digamos, de transparentar qué tipo de gestión tienen y los trabajadores tienen formas, digamos, de participar en formas, digamos, de gestión que garanticen el retorno para la gente. Hay muchas cosas, digamos, que funcionan distinto a esto que casi que es un negocio de resultado garantizado. Es decir, ellos tienen ahorro del cual deducen la comisión, luego tienen la rentabilidad sin que la sociedad efectivamente pueda intervenir de qué desarrolla con esos recursos.
1: Tras las diferencias surgidas a nivel del PIT-CNT, como lo veíamos ahora, el subsecretario de Economía y Finanzas, Martín Valcorba, dijo que este miércoles que hay ítems del diálogo social que ahora no se pueden contemplar. De todas formas, se va en ese camino y no en la dirección contraria.
11: El propio documento del diálogo social establece que las orientaciones que surgen de allí son precisamente esas orientaciones para la definición de políticas públicas, no son implementación de políticas públicas automáticas, y que su implementación va a depender del conjunto de condiciones económicas, políticas e institucionales, y eso es lo que estamos haciendo en este momento, evaluando las condiciones políticas, económicas e institucionales y definiendo digamos, la forma en que podemos avanzar, pero precisamente en esa dirección. No estamos yendo en la dirección contraria a lo que surge el diálogo, y lo más importante es que estamos logrando, en lo que hace el pilar de ahorro individual, además de las transferencias, además de la posibilidad de retirarnos a los 60 años, en materia del pilar de ahorro individual, estamos yendo a lo que es el corazón de lo que afecta y le importa a las personas, a los trabajadores, que tiene que ver con cómo logramos que ese pilar de ahorro individual genere mejores jubilaciones. Y cómo lo estamos haciendo, con una reducción muy importante de las comisiones que cobran las AFAPs, con una rebaja significativa del costo del seguro colectivo que cobra el Banco de Seguro del Estado a los trabajadores que están cubiertos por la AFAP, y con una mejora de la rentabilidad en el manejo, en la administración de los ahorros de los trabajadores. Todo eso, mayor rentabilidad, menores comisiones, menor prima de seguro, lo que va a generar es las condiciones para que efectivamente las jubilaciones que surjan del pilar de ahorro individual sean mejores, sean mayores, y eso nos parece que es el principal elemento que tenemos que valorar positivamente a partir de lo que es las recomendaciones que surgen del diálogo y la forma en que lo estamos implementando y avanzando a partir de lo que es las decisiones que ha venido tomando el Poder Ejecutivo.
8: Para hablar de rendición de cuentas, regresamos al Parlamento. Alejandro Rodríguez, adelante, Ale.
4: Sí, pero porque es el turno esta mañana de José Carlos Maía, ministro de Educación y Cultura, vino acompañado de todo el equipo de trabajo del Ministerio y también de las distintas unidades ejecutoras de la cartera. Están presentando el articulado y además se abre una instancia de debate sobre la política educativa del Ministerio y cómo se conjuga de alguna manera y coordina con la ANEP. Pero son varios puntos que tiene este articulado sobre lo que son mejoras a los centros CECAP, por ejemplo, los centros educativos y de práctica de deportes y también práctica también de otro tipo de disciplinas que tiene el MEC en todo el territorio nacional. Hablamos con el ministro José Carlos Maía.
12: La rendición de cuentas presentada por el Ministerio de Educación y Cultura propone reasignar más de 27 millones de pesos. Uno de los destinos de esos recursos es la apertura de nuevos centros educativos de capacitación, arte y producción. Y otro, el otorgar becas a jóvenes que asistan a estas instituciones.
13: Los CECAP, que son centros que focalizan su actuación en educación vinculados a personas jóvenes, que no logran estar en el sistema por distintas razones y que les da la posibilidad de insertarse y continuar después los estudios. Estamos con una rendición de cuentas que tiene objetivos que van en línea con lo que entendemos son las mayores demandas de la sociedad uruguaya.
12: Maía también destacó la ampliación de los premios literarios a personas extranjeras y la consolidación de los centros MEC a pesar de las restricciones fiscales.
13: También esto supone ampliar, sobre todo a ciudadanos uruguayos que están en el exterior, por ejemplo, o entender que esto es un estímulo grande en sí mismo para los artistas, es decir, en este caso para gente de la cultura vinculada a la literatura. Normalmente es difícil encontrar espacios fiscales para la cultura, y la cultura para mí es uno de los factores fundamentales de desarrollo de un país.
14: Los centros MEC es una de las prioridades del Ministerio. ¿Cómo viene ese proceso?
13: Viene en marcha, a fin de año vamos a tener los primeros. Es claro que el haber rearmado una política pública que había sido desarmada por la administración anterior porque habían ido por otro camino, tiene tiempos, tiempos administrativos, tiempos de ejecución, pero se han hecho en el año pasado más de 60 intervenciones en todo el territorio nacional, y en este año estamos hablando de más de 300 en todo el año 2026.
8: Bueno, otros temas ahora, porque en un nuevo intento por hacer funcionar en Uruguay el tren tram, mejorando el transporte, es que la empresa que lo promociona ha presentado al gobierno una propuesta que uniría Ciudad Vieja con El Pinar. Desde la Cámara de la Construcción se indicó a Noticias 5 que sería una buena solución para el transporte, 3 años de construcción y además participación público-privada en funcionamiento. También para el mantenimiento habría mejoras.
5: La transformación del transporte en el área metropolitana es prioridad para los gobiernos departamentales y sería una articulación entre diferentes sistemas de transporte. Habría 2 troncales principales con ómnibus y un intercambiador en 3 cruces, uno que conecta Ciudad Vieja con Zona América y otro Ciudad Vieja con El Pinar. La empresa Stadler presentó un nuevo proyecto de tren tram luego que uno fuera rechazado en la administración anterior. La propuesta es de participación público-privada por un total de $784 millones para la primera etapa. Se propone una concesión de 25 años. La primera etapa incluye 2 líneas, una con el recorrido Plaza Independencia, 3 cruces, Avenida Italia, Aeropuerto de Carrasco y Costa Urbana Shopping. En tanto, la segunda línea comparte el tramo inicial, Plaza Independencia, 3 cruces y Avenida Italia, pero luego agarra Luis Alberto de Herrera hacia el norte para tomar 8 de octubre hasta el intercambiador Belloni. Alejandro Ruiva, el presidente de la Cámara de la Construcción, dijo a Noticias 5 que es una buena solución para el transporte, 3 años de construcción y participación público-privada en funcionamiento y mantenimiento. Se trata de un tren CityLink de Stadler, con capacidad para 270 personas y velocidad de 100 kilómetros por hora, además de opciones 100% eléctrico. La firma del contrato podría ser en abril de 2028, y el sistema podría estar operativo en septiembre de 2031.
1: Bueno, todo esto es a partir de una iniciativa privada que tendrá que evaluar el gobierno. Y tenemos a Joaquín de León con más información respecto a la propia empresa, ¿no?
15: Sí, Rafa, para conocer algunos de los detalles de esta propuesta que se ha vuelto a poner arriba de la mesa y que parece ser la solución para la movilidad, sobre todo del área metropolitana. Luis, ¿por qué es momento justamente de implementar esta iniciativa y por qué de alguna manera puede dar solución a lo que es la movilidad en el área metropolitana? Muchas gracias por estos minutos a Canal 5.
16: Gracias a ti, buenos días. Bueno, básicamente porque, en definitiva, si nos retrataremos un poco en el tiempo, nosotros habíamos presentado una iniciativa privada en el año 23, entendiendo que necesitaba una solución Montevideo para el tema del área de la ciudad por la congestión que había. Después, en la nueva administración, se plantea como proyecto nacional un gran proyecto de movilidad metropolitana y entendemos que el alcance tiene que ser mayor, no solamente atacar lo que es Avenida Italia, sino que hay que hacer una gran red de lo que es el transporte metropolitano. Entendemos que el sistema tranviario es un caso de éxito en Europa, las ciudades son bastante parecidas, estamos queriendo replicar ese caso en Montevideo. Entonces entendemos que es el momento idóneo. ¿Por qué? Porque todavía no se ha comenzado nada. Si bien hay una idea por parte de la administración, creo que se puede nutrir y complementarnos.
15: La administración maneja por estas horas el BRT, los ómnibus que son un poco mayores a los convencionales, a los que se utilizan ya en Montevideo. ¿Pueden confluir ambas propuestas o es una y la otra?
16: Sí, yo creo que tenemos que quitarnos ese tipo de pensamiento limitante o una característica que tenemos, o una cosa u otra, ¿no verdad? El sistema de movilidad es la complementación de una cantidad de modos, ¿no? En este caso sería el tranviario con el tema del bus. En definitiva, al ser tronco alimentado, los buses, habría que hacer una gran readaptación de las rutas que convergen en este sistema tronco alimentado. No es una cosa o la otra, sino es la complementariedad de algo. Nosotros, para hacer un poco de historia, como fabricantes de material rodante, somos los que proveemos de las locomotoras a UPM para su servicio de logística. Y en su momento recorrimos el mismo camino de que nos decían la locomotora va a matar al camión. Y es complementario, ¿no verdad? Yo hago un trayecto de A a B y el camión hace un abecedario entero. Entonces la complementariedad fortalece al sistema y beneficia al resto de los usuarios.
15: ¿Estas iniciativas se las han podido presentar al Poder Ejecutivo?
16: Bueno, el trámite de la iniciativa privada te hace, te obliga a pasar por presidencia en el registro de entrada, ¿no? Se presentó la semana pasada, refrendamos poderes y firmas notariales y bueno, hemos solicitado una entrevista con la presidencia, con la ministra de Transporte y Obras Públicas, la señora Echeverri, y con el ministro de Economía y Finanzas, Don Cabedone. No hemos tenido respuesta por presidencia y por finanzas, sí por la parte de transporte, que por temas de agenda no han podido encontrar un hueco.
15: Ya sé que lo conversamos y usted me decía de que no es una cosa o la otra, pero ¿por qué este sistema es mucho mejor que el otro?
16: No es que sea mucho mejor ni peor. Creo que la situación de Montevideo, la diagramación de la ciudad, ¿vale?, permite que esto sea más idóneo, ¿no?, para replicar modelos de éxito. Si el gobierno está promoviendo un sistema de BRT, de buses biarticulados. En Europa ese sistema no se usa. Aquí tenemos unos ejemplos en Sudamérica de 4 o 5 países que tienen alguna línea, pero entendemos que la sociedad quiere subir un poco el estándar del vehículo que se usa, y creo que el tranvía, tren-tram, va a servir para desplazar a esa gente o que se anime a dejarlo el vehículo, probar este sistema, y después que entendemos y estamos convencidos de que después que lo prueba ya lo va a adaptar como natural.
15: ¿Su propuesta incluye la construcción, la puesta en marcha? ¿Por dónde va la iniciativa en concreto?
16: Bueno, esta iniciativa privada es como vendría a ser un llave en mano, ¿vale? Que es la construcción, el mantenimiento, la operación, llave en mano. La operación, por lo más natural que es que sean las propias buses, empresas de buses mayoritarias del país, que se adopten este sistema. Hemos replicado un modelo en Santos, con el tranvía de Santos, que hoy lo opera la mayor compañía de buses. La siguiente pregunta, la consulta, ¿cuál?
15: No, simplemente por dónde van los beneficios justamente de esta iniciativa, y sobre todo qué implica la obra más allá de la construcción, lo estaba explicando recién.
16: Bueno, como gran diferencial de la propuesta es que nosotros no solamente actuamos en superficie. No estamos planteando ningún paso a nivel, ni ningún túnel, ni tampoco entendemos que se necesiten hacer esos dos subsuelos bajo el centro comercial Tres Cruces, ¿correcto? Entonces la obra sí es una obra de impacto y el beneficio es muy tangible, ¿no?
15: Yo le agradezco por su tiempo.
16: Muchas gracias, buenos días.
15: Hasta allí entonces algunos otros de los detalles que se han presentado y que seguramente en el transcurso de la semana podamos ahondar sobre esta iniciativa, bueno, que tiene por objetivo dar mayor movilidad en el área metropolitana.
1: Muy bien, muchísimas gracias, Joaquín. Sin lugar a dudas va a dar para mucho, como todas las propuestas anteriores, porque también involucra a la Intendencia de Canelones y a la Intendencia de Montevideo. Nos vamos a otros asuntos. Se retomó el caso del ex senador nacionalista Gustavo Penadez. En la audiencia de control de acusación, la Fiscalía pidió 16 años de penitenciaría para el ex legislador por delitos de índole sexual con menores. Su defensa solicitó, sin éxito, acceder a las partidas de nacimiento de las víctimas para conocer las edades en los momentos de los hechos que se están abordando.
17: En el primer encuentro, la fiscal Isabel Iturralde reiteró que pedirá 16 años de prisión para el ex senador Gustavo Penadez por reiterados delitos asociados a abusos sexuales a menores de edad y 6 años para Sebastián Mauvecín por contribución a la explotación sexual de menores. Por otra parte, la jueza rechazó un pedido de la defensa de los imputados de conocer las partidas de nacimiento de las víctimas.
18: Lo que buscamos es saber con exactitud la edad que tenían esas personas. Para eso nosotros solicitamos que se adhiriera las partidas de nacimiento de las personas, aunque se siga reservando la identidad. Eso la jueza no lo acogió, a pesar de que la fiscalía en algún momento trató de nos ofreció algún acuerdo, que todavía lo estamos pensando, es decir, no la fecha exacta de nacimiento, sino mes y año. Pero en definitiva nosotros, como no estuvimos de acuerdo con la decisión de la jueza, vamos al Tribunal de Apelaciones.
19: El Tribunal de Apelaciones ya dijo que en octubre ya debería quedar en libertad por el cumplimiento de la pena. O sea que no solo que la defensa lo va a pedir, sino que ya esperemos que se dé así, porque el propio tribunal en la sentencia dice que cuando le revoca la la prisión domiciliaria nocturna por un régimen total, ya dice y adelanta diciendo que en octubre ya debería estar en un régimen de libertad, o sea que sí, por supuesto lo voy a pedir.
17: La fiscal del caso, Isabel Iturralde, sostuvo, mientras tanto, que no puede asegurar el tiempo que demandará el control de todas las pruebas de un caso tan complejo.
20: Luego de pasadas estas instancias previas, ahí sí se empieza a hacer un control de la prueba, una a una, de las dos partes, más el tercero coadyuvante, que es la víctima, y es muy extenso porque justamente es una prueba de mucho volumen por la importancia y la complejidad de la causa.
21: ¿Cuánto puede insumir esta etapa para que después empezar el juicio?
20: Y van a ser decenas de audiencias, van a ser varios meses. Yo no me animo a decir cuánto, pero es largo.
8: Vamos a conocer ahora las novedades que surgen en el caso Conexión Ganadera. La sindicatura dio a conocer e informó la lista de acreedores y el activo que tiene la empresa para responder a sus deudas.
22: Se trata de unos 4.300 acreedores que conforman una lista que ocupa 194 páginas. El pasivo de Conexión Ganadera llega a 387 millones de dólares y se estima que el 81% del monto adeudado es incobrable. Tras la presentación de la lista de acreedores, dada a conocer por la sindicatura liderada por Alfredo Chabatone, los actores relacionados con el caso tienen 15 días para presentar impugnaciones y observaciones, tanto en cuanto a la mencionada lista como en cuanto al inventario. Recién luego de esos 15 días, ambas cosas quedarían firmes en los términos planteados por la sindicatura. La presentación fue realizada luego de varios meses de trabajo y tras una prórroga concedida por la justicia debido a la complejidad del caso. Si bien el activo de la empresa fue estimado en 115 millones de dólares, el síndico advirtió que una parte significativa de ese patrimonio corresponde a créditos cuya recuperación aparece seriamente comprometida. En el ámbito penal, uno de los socios de la empresa, Pablo Carrasco, está formalizado y cumpliendo prisión preventiva como medida cautelar, al igual que su esposa, Ana Yudicou. Daniela Cabral, viuda de Gustavo Basso, el otro socio de Conexión Ganadera fallecido en noviembre de 2024, cumple prisión preventiva en un departamento de alta gama en Punta del Este. Sin embargo, según fuentes del caso consultadas por Canal 5, podría haber cambios en ese sentido, ya que el fiscal Enrique Rodríguez pediría prisión efectiva en el próximo mes de agosto.
1: Y en el departamento de Tacuarembó, la justicia condenó a 4 personas por negociación de estupefacientes y además se logró demostrar el vínculo de ese delito con el lavado de activos.
17: En Tacuarembó, en el marco de la operación Efesto, se dio un importante golpe al narcotráfico. Tras 7 allanamientos coordinados, la policía incautó drogas, 4 automóviles, más de 700 mil pesos y detuvo a 10 personas, de las cuales 4 resultaron condenadas. También se logró relacionar a los involucrados con los delitos con bienes inmuebles en la ciudad y en zonas rurales, procediendo a su decomiso.
23: También se dispuso el decomiso y puesta a disposición de la Junta Nacional de Droga 2 bienes inmuebles en nuestro departamento, propiedad de los condenados, un inmueble en zona rural, en Rincón de la Aldea, y otro urbano en nuestra ciudad.
17: Por primera vez en el departamento de Tacuarembó se pudo comprobar el delito de lavado de activos, señaló el jefe de policía.
24: Importante aclarar que nuestro departamento no se habían realizado investigaciones por lavado de activos. Como saben, es un delito difícil de perseguir, que requiere expertise especial.
17: Esta operación se venía trabajando desde enero de 2025 y en los primeros días de julio se cruzó con la investigación de una rapiña contra un cambista, la cual tomó especial notoriedad porque los delincuentes quemaron un automóvil en su huida. La policía logró demostrar la complicidad de uno de los ahora condenados.
24: Esta persona que fue condenada por la rapiña en grado de cómplice y por recomendación de sus abogados, y eso no, como llegaron a un acuerdo, no accedió a brindar mucho más información. Seguimos trabajando. Las investigaciones respecto a esta rapiña continúan.
8: nosotros. Además, ahora el Ministerio de Ganadería decretó la emergencia para el sector de la granja en el departamento de Salto. Esto habilita la asistencia inmediata a los 300 productores afectados por el temporal ocurrido el fin de semana. Se dispondrá de asistencia económica no reembolsable y también de líneas de crédito de República Microfinanzas a tasas bajas.
0: El ministro de Ganadería informó en Salto a los productores hortícolas afectados por el temporal sobre la aprobación de la declaración de emergencia para la granja en el departamento. Esto habilita una serie de medidas de asistencia que se implementarán luego que cada productor complete una planilla describiendo los daños sufridos.
2: Trajimos todo un cuestionario, digamos, para que los productores, sobre todo a través de las gremiales, se puedan presentar a la oficina de la granja. Y de ahí ver cuáles son los daños y cómo los vamos a atender, ¿no? O sea, hay tres niveles, un nivel de afectación total, una afectación moderada y alguno, cuando sea solo de nylon. Por eso son etapas diferentes y apoyos diferenciados, casi que un caso a caso.
3: Las medidas van a ser apoyos no retornables, fondos no retornables para reconstitución de los sistemas productivos, que van a incluir dos tipos de apoyo. Uno son fondos para uso del sistema productivo que puedan enfrentar deudas pendientes o compras o arreglos necesarios. Y por otro lado va a haber un llamado a una convocatoria para la restauración de los cultivos.
0: También se trabaja con microfinanzas del BROU en dos áreas: asistir en casos de necesidad de reestructura de algún crédito anterior de productores afectados y, por otro lado, facilitar el acceso a créditos a tasas bajas.
1: Y la producción de hortalizas que consume el país es abastecida en un 80% por Salto y Bella Unión en producción a contraestación, por lo que se estima que la falta de productos elevará los precios en el mercado nacional. Los daños afectaron a entre 150 a 300 hectáreas de invernáculos. Compartimos el siguiente informe de Julio Correa.
0: Los productores estiman que 150 hectáreas de invernadero fueron afectados por el temporal en Salto. En muchos casos se dificultará la recuperación inmediata de la unidad productiva.
6: Hoy se perdió de todo, se perdió cosecha, cultivo, mercadería que estaba para ser cosechada, mercadería que va a ser cosechada dentro de unos días, dentro de unos meses, o sea, se perdió varios ciclos de cultivo, eso es lo grave. Cultivo que si el invernadero no cayó del todo y se puede techar rápidamente, se salva, pero hay mucho que no se salva porque cuando quedó totalmente aplastado se quiebra todo el cultivo. Hay cultivos que son muy leñosos, como el caso del morrón, eso no se recupera más. Y bueno, y va a impactar evidentemente en el volumen de oferta, va a impactar porque me animo a decir, sin haber un reglamento todavía, por lo que uno conoce el sector, que no menos de 150 hectáreas están destrozadas de invernadero, cuando el total son 300, ¿no?
0: La falta de productos en el mercado a consecuencia de los daños en las plantaciones afectará el precio al alza a nivel general, estiman los productores.
6: Hoy Salto, a nivel, por la época que producimos a contraestación, entre el 70% y 80% de lo que se consume de hortalizas sale de Salto y Bella Unión. Entonces, el impacto va a ser importante en ese sentido.
8: El presidente del Plenario de Municipios del Uruguay y alcalde de Dolores, Joaquín Gómez, ha solicitado a la Oficina de Planeamiento y Presupuesto una partida extraordinaria para contar con respaldo financiero ante eventuales emergencias climáticas.
7: Si bien los alcaldes ya realizan tareas preventivas en ese sentido, un impacto meteorológico severo desborda las capacidades que tienen los municipios para afrontar esas eventuales situaciones.
25: Ya los municipios ya de por sí la están enfrentando anteriormente para prever limpieza de cuneta, limpieza de boca tormenta, limpieza de cañada, todo lo que sea prever la mayor posibilidad posible de riesgo en cuanto a lo que va a ser la lluvia, etcétera, ¿no? Pero bueno, después hay muchas cosas que son juntada de rama de los vientos, la iluminación que falla en algunos lugares, el mantenimiento de la caminería rural, porque hay muchos municipios que se hacen cargo también de lo que es el mantenimiento de la caminería rural.
7: Gómez confirmó que mantuvo en las últimas horas diálogo con la UPP para trasladarle formalmente el planteo.
4: José Manuel Arena, el director de UPP, iba a coordinar una reunión con el SINADE y con los diferentes actores, intendencias, municipios, para poder ver en cada departamento cómo es la situación y a partir de ahí ver cómo se pueden coordinar estos fondos, ¿no? Y creo que lo están viendo con buenos ojos. Ya se hizo en 2024, se hizo con la intendencia en el gobierno nacional anterior, así que yo creo que va a ser algo que va a salir positivo.
7: No obstante, advirtió que la descentralización real se encuentra resentida debido a que en esta gestión se crearon 11 nuevos municipios, alcanzando un total de 136, pero el presupuesto global se mantuvo incambiado, obligando a repartir los mismos recursos entre más localidades, existiendo además mucha dependencia que tienen las alcaldías respecto a su relación con el intendente de turno para recibir apoyo.
4: La verdad que es algo que se ha tratado de avanzar muchísimo en la autonomía de los municipios, que puedan ser más autónomos, que puedan ser más independientes, por así decirlo. Pero bueno, se ha avanzado muy poco, esa es la realidad, lo que te decía hoy. Yo creo que a nuestro sistema político le falta mucho madurez para poder dar esos pasos.
7: Desde Soriano, Noticias 5, Carlos Hornos.
1: Buen mediodía. Donald Trump advirtió hace minutos que Estados Unidos bombardeará infraestructura civil iraní como puentes o centrales eléctricas cada vez que el régimen persa ataque buques que circulen por el estratégico Estrecho de Hormuz. Antes, Teherán había señalado que atacaría intereses estadounidenses en el Golfo Pérsico si Trump bombardeaba una central nuclear subterránea. Irán aseguró que atacará intereses estadounidenses, de sus aliados y de los países que apoyen a Washington si son bombardeadas sus instalaciones nucleares u otros centros considerados estratégicos. El mensaje fue difundido por el cuartel general central Hatam al-Anbiya, que coordina al ejército y a la Guardia Revolucionaria. El organismo sostuvo que un ataque contra los complejos nucleares iraníes supondría una ampliación de la guerra regional y advirtió que responderá con poderosos ataques contra los países involucrados. La advertencia llegó un día después de que el presidente Donald Trump amenazara con atacar muy pronto y con mucha fuerza la denominada Montaña Pico, un complejo subterráneo que, según Estados Unidos, forma parte del programa nuclear iraní. La instalación, excavada bajo una montaña, es considerada un objetivo especialmente difícil de destruir con armamento convencional. Mientras tanto, el Pentágono evitó en el Congreso estadounidense confirmar en público si dispone de la capacidad necesaria para neutralizar ese emplazamiento. En paralelo, Estados Unidos completó 11 noches consecutivas de bombardeos contra objetivos militares iraníes. Teherán respondió con misiles y drones contra posiciones estadounidenses en varios países de Oriente Medio. El Pentágono confirmó además la muerte de un sargento desaparecido tras un ataque iraní en Jordania, con lo que ascienden a 18 los militares estadounidenses fallecidos desde el inicio de la guerra. Al mismo tiempo, desde Filipinas, durante una cumbre de la ASEAN, el secretario de Estado, Marco Rubio, reiteró que Washington sigue dispuesto a negociar, pero afirmó que Irán no se toma en serio las conversaciones y advirtió que Estados Unidos protegerá sus intereses y los de sus aliados si fracasa la vía diplomática. Perfecto, hacemos una pequeña pausa.
8: Breve pausa, a la vuelta llega el capítulo deportivo, ya venimos.

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0: ¿Qué tal? ¿Cómo están? Buen mediodía. Jornada de Copa Sudamericana. Ayer en el Gran Parque Central jugaron Nacional y Tigre por la ida de los 16avos de final. El equipo argentino goleó e irá con ventaja al partido de vuelta. En una semana volverán a verse las caras Tigre y Nacional, pero por lo pronto el equipo argentino sacó una ventaja considerable. 3-0 el triunfo del Matador. Allí vemos el primer gol del encuentro. A los 2 minutos, Jalil Elías marcaba tras ese centro al área, el buen cabezazo y la definición del número 30, uno de los mejores ayer, recuperando muchísimas pelotas en la mitad de la cancha y con una posición totalmente habilitada, chequeada por el VAR. Tras esa revisión, el árbitro convalidó el gol finalmente para el elenco argentino. La segunda llegada clara de Tigre también terminó en gol, fue sobre el final del primer tiempo. En el comienzo de la primera etapa y en el final llegaron justamente los goles de la visita, esta vez a través de Ignacio Russo, el hijo del ex entrenador Miguel Ángel Russo. Allí estaba la buena definición del delantero para el 2-0 parcial del Matador. Nacional que buscaba una reacción y en el segundo tiempo va a sufrir una expulsión. Es la roja que va a ver el argentino Bruno Zuculini. Segunda amarilla para el volante central de Nacional, casaca número 36, ante la protesta. Bueno, nada que decir porque el árbitro la vio y enseguida cobró la segunda amonestación para el futbolista de Nacional. Con 10 los tricolores sufrieron un nuevo gol, el tercero de la noche a los 90, Elías Cabrera. Ahí está la definición del jugador de Tigre, 3-0 la victoria del Matador, que volverá a verse las caras con Nacional el próximo martes en Victoria, con una ventaja considerable para avanzar a la próxima instancia de Copa Sudamericana. Y lo que ocurrió tras el partido fueron hechos que dejaron consecuencias. Un hincha de Tigre terminó herido debido a un impacto de bala luego de que los ómnibus se trasladaban desde el estadio del Gran Parque Central hacia, bueno, lo que era la salida justamente, y el hincha de hecho tuvo que ser intervenido en un centro médico. Allí vimos parte de lo sucedido. Ya hay un comunicado oficial de Tigre que acaba de sacar en estos momentos a través de sus redes sociales. El Club Atlético Tigre manifiesta su más enérgico repudio ante los gravísimos hechos de violencia sufridos por nuestros socios durante el viaje de regreso desde la ciudad de Montevideo. Frente a estos lamentables acontecimientos, la institución dispuso las acciones de contingencia correspondientes y en las primeras horas de la mañana de hoy la parcialidad que se trasladaba vía ómnibus arribó a Buenos Aires. ¿Qué ocurrió? Bueno, un hincha identificado como Juan, de 57 años, resultó herido justamente por un impacto de bala. Se presume que, bueno, los que tiraron fueron hinchas tricolores que estaban allí sobre la zona del cerro, concretamente en Ruta 1 y Camino Civils. 16 ómnibus argentinos se trasladaban desde Montevideo hacia lo que era, bueno, el regreso de los hinchas de Tigre, y allí justamente se dio este ataque donde el hincha fue agredido, posteriormente dado de alta, e incluso dio alguna declaración manifestando que, más allá del mal momento, estaba ya con alguna intervención médica y ya de alta para presenciar el partido de vuelta, que veremos si es con público visitante. Por lo pronto sí, Nacional ya tiene todas las entradas vendidas, son boletos a $50 cada uno. Bueno, veremos qué medida toma al respecto la Conmebol. Avanzamos con más porque hay novedades de jugadores uruguayos, futbolistas que vuelven a la actividad. Uno de ellos es Georgian de Arrascaeta. A los entrenamientos en Flamengo vuelve de Arrascaeta y además a la convocatoria, porque el Chapecoense va a enfrentar justamente al equipo brasileño en la jornada de hoy. Eso es por una nueva fecha del Brasileirao, la número 19, y es una instancia para que el mediocampista de 31 años de la selección uruguaya vuelva a tener minutos con su equipo luego de lo que fue su desgarro en el gemelo y también la rotura de su clavícula. Ahí está de Arrascaeta entonces entrenando, preparándose para el regreso que puede ser en la jornada de hoy. 9:30 de la noche juega el Flamengo por el Brasileirao ante el equipo de Chapecoense. Y Valverde, en el día de su cumpleaños, también está de vuelta otra vez en el Real Madrid, pero ahora con una cara nueva, la dirección técnica. José Mourinho es el nuevo director técnico del Real Madrid. Ya le dio la bienvenida al uruguayo que volvió de la Copa del Mundo, que disputó minutos justamente con la selección en los 3 partidos de la fase de grupos y que hoy está justamente festejando los 28 años de edad. Además de Valverde, más uruguayos que retornan a la actividad en Europa. Uno de ellos es José María Jiménez, otro de los futbolistas convocados por Bielsa, que debido a razones sanitarias, bueno, no pudo participar con normalidad de la Copa del Mundo. Liderados por el Cholo Simeone técnicamente, los colchoneros se preparan para una nueva temporada. Recordemos que el Barcelona fue el ganador de la última Liga Española y Josema buscará o bien una salida o bien una renovación contractual. Lo más probable es que su futuro esté fuera de Madrid. Además, Ronald Araújo es otro de los futbolistas que volvió a las canchas, lo hizo con el Barcelona luego de su nula participación en el Mundial. Otro de los jugadores que llegó lesionados, que no pudo participar de la Copa del Mundo con Uruguay y que ya está de vuelta con el equipo barcelonés. Ronald Araújo, que además tendrá la chance de defender el título de campeón en la Liga de España, donde el Barcelona se coronó por encima del Real Madrid con una ventaja considerable al finalizar la Liga con 94 puntos. Recordemos que los merengues terminaron en segundo lugar con 86. En el fútbol uruguayo todavía hay incertidumbre respecto a qué pasará en la próxima fecha del torneo intermedio. De momento no hay una respuesta sobre si este fin de semana volverá a la actividad. Día de reuniones ayer, donde el ministro del Interior, Carlos Negro, encabezó uno de los encuentros junto a autoridades del Ejecutivo de la AUF, también de la Mutual Uruguaya de Futbolistas Profesionales, luego del acontecido el fin de semana, donde en un partido entre Rentistas y Cerrito, un futbolista del Bicho Colorado fue agredido por un oficial. A partir de allí se tomó la determinación por parte de la Mutual de parar el fútbol, pero lo cierto es que han trascendido diferentes versiones. Ayer el futbolista declaró, porque bueno, hay una versión también de que aparentemente el jugador habría agredido a ese oficial de policía. Los hechos todavía no se terminan de dilucidar, pero lo cierto es que ayer se analizaron todos los incidentes por parte del Ministerio del Interior. La mesa ejecutiva de la AUF sigue trabajando con la intención de que vuelva este fin de semana la actividad con los 4 partidos restantes de la penúltima fecha del intermedio, que en caso de aprobarse se jugarían entre este viernes y el domingo. Vamos a escuchar la palabra de Diego Scotti, el presidente de la Mutual Uruguaya de Jugadores Profesionales. Esto decía tras las reuniones de la jornada de ayer.
1: No, la reunión fue positiva, como fue positiva también la reunión que tuvimos en AUF hoy. Recibimos una propuesta de AUF también previo a esta reunión, la cual vamos a analizar mañana y bueno, vamos a trasladar en directiva también lo conversado hoy. Creo que se esclarecieron varias cosas también de los operativos y de lo que sucedió. Obviamente que hay que ser muy, muy cautos, hay un proceso también judicial abierto donde están siendo a declarar muchos actores y bueno, y a partir de esto que les comento, veremos cómo seguimos. Si el futbolista hoy fue a declarar, nos comunicamos con él y bueno, hay imágenes, el futbolista dio su declaración y con el correr de las horas van a quedar todos los puntos claros. Por eso creo que hay que ser muy responsables, por eso nosotros también no queríamos salir a la opinión pública y también queremos seguir con cierta cautela hasta que no se tenga claridad con este hecho puntual. Y yendo a hechos de violencia en el fútbol, también transmitir que se vienen sucediendo los mismos y estamos muy, muy preocupados porque bueno, se siguen aconteciendo y muy seguidos uno tras otro, ¿no? No, hasta no evaluar y tener alguna reunión más, por lo menos nosotros sostenemos la medida, no tenemos hoy. Veremos si lo tenemos mañana como para levantar la medida, ¿no?

0: Nuevo balance incorpora 68 víctimas más, mientras el número de heridos se mantiene en 16.740. Las autoridades informaron además que más de 17.900 personas continúan sin vivienda y que más de 23.000 permanecen alojadas en 107 campamentos transitorios. Según el balance oficial, unas 128.000 familias recibieron asistencia y el desastre dejó más de 800 edificios dañados, de los cuales 190 colapsaron. En paralelo, el gobierno convocó a familiares de personas desaparecidas o presuntamente fallecidas a entregar muestras de ADN para facilitar la identificación de cuerpos. Aunque las autoridades no difundieron una cifra oficial de desaparecidos, una plataforma ciudadana registra unas 29.500 personas cuyo paradero sigue sin conocerse. La Oficina de Coordinación de Asuntos Humanitarios de Naciones Unidas recibió en junio estimaciones no confirmadas que elevaban ese número hasta 50.000. En las últimas semanas, además, testigos informaron sobre entierros de víctimas aún sin identificar en fosas abiertas en el estado de La Guaira, la zona más afectada por la catástrofe. El alcalde de Nueva York, Zoran Mamdani, reiteró que el primer ministro israelí Benjamín Netanyahu debería ser detenido por la orden de captura del Tribunal Penal Internacional, pero reconoció que su ciudad no tiene la autoridad legal para capturarlo cuando llegue a la Asamblea General de Naciones Unidas en septiembre.
1: Benjamin Netanyahu is a war criminal, the architect of a horrific genocide against the Palestinian people.
0: Mamdani dijo que Netanyahu debe ser arrestado y juzgado por los cargos del Tribunal Penal Internacional, pero reconoció que su administración no tiene facultades legales para ejecutar una eventual detención durante la visita prevista del mandatario israelí a la Asamblea General de la ONU en septiembre. El alcalde neoyorquino explicó que su equipo jurídico analizó todas las alternativas disponibles tras sus declaraciones de la semana pasada, cuando había dicho que estudiaba la posibilidad de actuar dentro de los límites de la legislación municipal. La revisión concluyó que esa competencia corresponde exclusivamente al gobierno federal de Estados Unidos.
1: Benjamin Netanyahu is not welcome in New York City.
0: Pese a ello, el alcalde insistió en que Netanyahu no es bienvenido en la ciudad de Nueva York y exhortó a Washington a adherirse al Tribunal Penal Internacional y cumplir la orden de arresto emitida contra el jefe del gobierno israelí por presuntos crímenes de guerra y de lesa humanidad cometidos por el ejército israelí en Gaza. También volvió a calificarlo como el artífice de un genocidio atroz contra el pueblo palestino, una acusación que Israel rechaza de forma sistemática. Las declaraciones provocaron una nueva respuesta del gobierno estadounidense. El presidente Donald Trump reiteró que Netanyahu no será arrestado bajo ningún concepto o circunstancia mientras permanezca en territorio estadounidense.
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3: El dólar cotizó a la compra 38,95, a la venta 41,35. Dólar y Brow, 39,45 a la compra, 40,85 a la venta. Dólar interbancario billete, 40,143. Peso argentino, 0,02 a la compra, 0,20 a la venta. Real, 6,95 a la compra, 8,65 a la venta. Euro billete, 43,52 a la compra, 48,31 a la venta. Unidad indexada, 6,6213.
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0: Seguimos con 11 grados de temperatura en el área metropolitana, la máxima prevista por Inumet 13, ustedes lo ven allí en la pantalla, la máxima más alta podría registrarse en el norte con 18 grados y el cielo está cubierto en todo el territorio nacional, la humedad 95%.
1: 95% para el día de mañana, las mínimas van a estar en el norte 7 grados, máxima de 19, 8 en el sur, 15 de máxima, 4 en el este, máxima de 15. Y 6 de mínima para el oeste con una máxima de 17. Cubierto.

0: en todo el territorio nacional y en algunas zonas con neblinas y además con algunos chaparrones, algunas lluvias. Vamos a ver si se cumple. Seguramente es muy difícil que por cuando uno ve el mapa satelital y el movimiento de las nubes, aunque uno no sabe nada, está todo cubierto el territorio de nuestro país.
1: A tener en cuenta cómo afecta esto la visibilidad. Exacto. A la hora de desplazarse. Bueno, hasta aquí esta segunda edición de Noticias 5. Gracias por acompañarnos.
0: Chau, que pasen bien. Quedan con las 5 claves.
1: Chau.
2: AFAPS. Tras el encuentro de ayer con el PIT-CNT, el ministro de Economía se reunió este miércoles con la bancada del Frente Amplio para explicar el alcance de los cambios previstos en el régimen de ahorro personal. La Central Obrera sostiene que no se atendió lo planteado en el diálogo social y se prepara un paro para el 11 de agosto.
3: Tren Tram. Los empresarios detrás del proyecto presentado a la pasada administración insisten con la posibilidad de llevarlo adelante mediante una iniciativa público-privada cuya inversión sería cercana a los 800 millones de dólares.
2: Combate al narcotráfico. En el departamento de Tacuarembó, la justicia condenó a 4 personas por negociación de estupefacientes, logrando vincular este caso con el delito de lavado de activos.
3: Requerido, el alcalde de Nueva York reiteró que Benjamín Netanyahu debería ser detenido por la orden del Tribunal Penal Internacional cuando concurra a la Asamblea de Naciones Unidas a realizarse en septiembre, aunque admitió que la ciudad carece de autoridad legal para arrestarlo.
2: Otra derrota. Nacional volvió a caer como local, esta vez ante Tigre de Argentina, por Copa Sudamericana. Los dirigidos por Jorge Bava no encuentran la salida a la crisis, que se agravó anoche tras la derrota por 3-0.
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0: Para todos y todas, 11 grados la temperatura a esta hora, una jornada que ahora empezó a mejorar, aunque está fresco, ¿no?
1: Está un poco mejor que ayer. Quiero ser un poco positivo.
0: No, además, dos dígitos ya no es frío, es fresco, hay que abrigarse, pero no es una cosa de locos, ¿no?
1: No, aparte está mejor, no llueve, está mejor y se viene para el... No voy a decir nada todavía, no debería decir nada todavía, pero para el fin de semana se viene otro veranillo. Temperaturas bastante altas.
0: Aprovechemos mientras dure entonces. 11 grados hay a esta hora aquí en el sur del país, 12 en el oeste y en el este también, 14 grados en el norte del país. El índice de humedad es de 86%, indica Inumet. Hoy ha sido una jornada donde el Ministerio del Interior generó una reunión con el Comando Ampliado de la Policía y se han anunciado medidas en algunos barrios de la zona metropolitana. Entre otros, ya les vamos a dar a conocer qué fue lo que allí se definió.
1: Y otro tema relativo a la seguridad, ya fueron identificadas las personas que agredieron a balazos ayer el ómnibus del Club Tigre de Argentina, que ayer jugó contra Nacional. Cuando se retiraba el ómnibus, cuando abandonaba el país, fue agredido a balazos. Fueron identificadas estas personas que cometieron este hecho, pero todavía, según indicó el Ministerio del Interior, no hay detenidos por esta situación y este episodio. Vamos a compartir, antes de comenzar con el informativo, las claves del día de hoy.
2: Reforma. La bancada de diputados del Frente Amplio analizó con el ministro de Economía las reformas que el gobierno proyecta al sistema previsional. Se consideró que la propuesta va en el sentido de lo planteado por el diálogo social. Desde la oposición, en tanto, se entiende como positivo que el Poder Ejecutivo desistiera de crear una agencia estatal que administre los fondos de ahorro individual que gestionan las AFAPs, zonas específicas. El ministro del Interior reunió a los principales jefes policiales para reforzar el combate a las bandas criminales en Montevideo, Canelones y el área metropolitana, las zonas con mayor índice de homicidios en el último trimestre. Además, el ministro Carlos Negro se reunió con la fiscal de corte, Mónica Ferrero, para mejorar la eficiencia de las investigaciones. Tranvía. La empresa Stadler presentó ante el Poder Ejecutivo su proyecto para conectar el Pinar con el centro de Montevideo mediante el sistema del tren tram. Se trata de una iniciativa privada que pretende ser incluida dentro de la modificación del sistema del transporte metropolitano que estudian las intendencias de Canelones, Montevideo y San José. Agresión. La policía identificó a las personas responsables de la agresión a balazos sufrida por los ómnibus que anoche transportaban a los parciales del Club Tigre de Argentina luego del partido ante Nacional por la Copa Sudamericana. Las autoridades informaron que, pese a esto, no hay todavía detenidos. Nuevos datos. El balance oficial por el doble terremoto que sacudió el norte de Venezuela hace casi un mes superó los 5.300 muertos, mientras que las autoridades iniciaron también un proceso de identificación por ADN para víctimas aún no reconocidas.
1: Y bueno, vamos a empezar a recorrer ahora los móviles, comenzando por Juliana Perdomo, que está en el Parlamento, tema rendición de cuentas. Adelante, Juli.
3: ¿Cómo estás, Santi? Muy buenas tardes para todos. Continúa sesionando la Comisión de Presupuesto y Hacienda, recibiendo al PIT-CNT desde las 5 de la tarde, pero más temprano recibió al Ministerio de Educación y Cultura. La diferencia entre el oficialismo y la oposición está en la disminución de los cargos, un recorte que se da en 187 cargos en el Ministerio. Así que en cuestión de minutos volvemos y les contamos más detalles.
1: Gracias, Juli. El que también está en el Parlamento es Iván Antunes, pero con otro tema. Adelante, Iván.
4: Sí, compañeros, porque hoy se llevará a cabo un conversatorio a 20 años de que se hiciera público el denominado Archivo Berruti, denominado de esta manera por el apellido de la ex ministra de Defensa, Azucena Berruti, este archivo que comprobaba las actividades de inteligencia que continuaron luego de terminadas la dictadura y que llegaron incluso hasta bien entrada la democracia en nuestro país. En un rato venimos con el desarrollo de esa actividad.
0: Muchas gracias, Iván. Les contábamos lo que les adelantábamos al inicio. El ministro del Interior reunió a los principales jefes de policía para reforzar el combate a las bandas criminales en Montevideo, Canelones y en general en el área metropolitana, en las zonas con mayor índice de homicidios en el último trimestre. Además, el ministro Carlos Negro se reunió con la fiscal de corte, Mónica Ferrera, para mejorar la eficiencia de las investigaciones.
5: Este miércoles se realizó una reunión del Comando Ampliado de la Policía Nacional en la que participaron los jefes de policía de Montevideo y Canelones, junto a los directores de Inteligencia, Homicidios, Guardia Republicana, Operaciones Especiales y Policía Técnica. Uno de los temas abordados en el encuentro fue la movilidad de las bandas criminales y las venganzas, que según las autoridades son las que provocan ciclos de violencia, particularmente en la zona norte de Montevideo, área metropolitana y el sur del departamento de Canelones.
6: Diseñar una redistribución de recursos, tanto materiales como humanos, en, como decíamos anteriormente, para las zonas, para abordar la problemática de la violencia en las zonas más comprometidas por la violencia. En este redireccionamiento de recursos humanos y materiales también ingresan aspectos como la utilización o la disposición que tenemos a partir del viernes próximo de los vehículos blindados que vienen a préstamo por parte del Ejército Nacional, pero también hay una preocupación por contar lo antes posible con las cárceles de máxima seguridad, que también estamos ocupados en acelerar los trámites para el comienzo de la construcción de las mismas, y también mandar o enviar, ya está concluido el proceso de diseño del decreto que va a regular el control de armas y municiones, y ya estamos prontos para enviarlo al Poder Ejecutivo para que finalmente sea firmado.
5: El ministro planteó la necesidad de trabajar más coordinadamente con Fiscalía para que la investigación y prevención de delitos sea más eficiente.
6: Ya tuvimos reuniones con la doctora Ferrero de unas semanas a esta parte, aceitando los mecanismos de coordinación entre equipos fiscales y equipos de la policía. Esas reuniones ya se están llevando adelante y esta reunión a lo que viene es a dar más insumos para que desde la policía, desde el Ministerio del Interior, se hagan esas reuniones con mayor información para brindar a los fiscales y coordinar las operaciones.
2: El equipo económico se reunió en el día de hoy en el Parlamento con la bancada de diputados del Frente Amplio. El tema excluyente fue el diálogo social y las reformas que se proyecta al régimen de las AFAPs. Desde la oposición, mientras tanto, el nacionalista Javier García destacó como positivo que el Poder Ejecutivo desistiera de crear una agencia estatal que administrara los fondos individuales.
7: A nosotros nos parece bien que se ha dado marcha atrás en la estatización de las AFAPs. Lo reclamamos una vez que se conoció el resultado de lo que se llamó el diálogo social, que fue el acuerdo de el gobierno, el Ministerio de Economía con el PIT-CNT, que planteaba la estatización de las AFAPs. Nosotros y la oposición en su conjunto dijo que era un profundo error. Primero porque ponía en riesgo los ahorros individuales de los trabajadores. Porque esto iba a parar un organismo público que no se sabía quién lo administraba, pero aparte que iba contra la libertad que tiene cada trabajador, mujer, hombre, de poner y elegir dónde ponía sus ahorros jubilatorios, ni más ni menos. Y al mismo tiempo que dañaba la imagen del país, porque significaba romper contratos. Ni que hablar que iba en contra de la expresión del plebiscito de la elección pasada, octubre del 24.
8: Que se está yendo en la dirección correcta de lo que señala el diálogo social, que esto se va a materializar en algún momento en un proyecto de ley, que va a llegar seguramente después de que terminemos de tratar lo que hoy es la centralidad parlamentaria, que es la rendición de cuentas, que las recomendaciones o las decisiones que se van a tomar van en la dirección de asegurar, no hay ningún tipo de riesgo para las jubilaciones, y yo diría, en sentido positivo, van en la dirección de contribuir a tener mejores jubilaciones, en un sistema que se mantiene tal como hoy está, pero con aspectos que van en beneficio de la gente. Esto es lo más importante. Acá la centralidad está en las personas, en los trabajadores, en los jubilados y en los que se van a jubilar. Nos ha dado mucha tranquilidad en ese sentido el mensaje que hemos recibido del Ministerio de Economía y de la OPP, y obviamente cuando recibamos los proyectos de ley correspondientes, ahí entraremos en un debate parlamentario donde todos opinaremos y donde tenemos que ir también al encuentro de la oposición, que será fundamental en este sentido.
0: Avanzamos con otros temas. La empresa Stadler presentó ante el Poder Ejecutivo su proyecto para conectar el Pinar con el centro de Montevideo mediante el sistema de Tren Tram, un tranvía eléctrico. Se trata de una iniciativa privada que pretende ser incluida dentro de la modificación del sistema de transporte metropolitano que se está estudiando por parte de las intendencias de Canelones, Montevideo y San José.
9: La empresa Stadler es la proveedora y miembro del consorcio que opera Ferrocarril Central. Ya en 2023 había presentado una iniciativa para construir y operar un tranvía eléctrico que uniera El Pinar con el centro de Montevideo. La idea fue bien recibida por el gobierno central, pero los intendentes de Canelones y Montevideo estaban iniciando la campaña electoral, por lo cual el proyecto quedó sin ser estudiado. Ahora retoman la iniciativa.
10: Como gran diferencial de la propuesta es que nosotros no solamente actuamos en superficie. No estamos planteando ningún paso a nivel, ni ningún túnel, ni tampoco entendemos que se necesiten hacer esos dos subsuelos bajo el centro comercial Tres Cruces. ¿Correcto? Entonces la obra sí es una obra de impacto y el beneficio es muy tangible, ¿no?
9: La propuesta consta de dos líneas principales. La primera realizará el recorrido Plaza Independencia, Tres Cruces, Avenida Italia, Aeropuerto de Carrasco y Costa Urbana Shopping. La segunda línea comparte el tramo inicial, pero dobla en Luis Alberto de Herrera hacia el norte, para luego tomar hacia la Avenida 8 de Octubre hasta el intercambiador Belloni. La línea 1 tendría una extensión de 32,6 kilómetros con 28 paradas, mientras que la línea 2 se extendería por 13,8 kilómetros con 20 paradas. Proponen un sistema similar al que funciona en la ciudad de Alicante, en España.
11: Es verdad que es cifras inferiores a lo que la movilidad de ómnibus tiene en Montevideo, por su particularidad, con lo cual, pues bueno, se pueden hacer similitudes, pero particularizando para cada ciudad lo que necesita, ¿no? Entendemos que el modelo de Alicante se puede extrapolar aquí con las particularidades que tiene la propia geografía, la propia necesidad de la red de Montevideo.
9: Según los empresarios, se ahorraría tiempo de traslado y se ganaría comodidad y eficiencia.
10: El sistema de movilidad es la complementación de una cantidad de modos, ¿no? En este caso sería el tranviario con el tema del bus. En definitiva, al ser tronco alimentado, los buses habría que hacer una gran readaptación de las rutas que convergen en este sistema tronco alimentado. No es una cosa o la otra, sino la complementariedad de algo.
9: La operación del tren podría incorporar a las actuales empresas de transporte colectivo.
10: La operación, por lo más natural que es que sean las propias buses, empresas de buses mayoritarias del país, que se adopten este sistema. Hemos replicado un modelo en Santos, con el tranvía de Santos, que opera. Hoy lo opera la mayor compañía de buses.
9: Esta propuesta deberá ser incluida en las iniciativas que ya están estudiando las intendencias metropolitanas.
1: Y cambiando de tema, el presidente del plenario de municipios del Uruguay y alcalde, además de Dolores, Joaquín Gómez, solicitó a la Oficina de Planeamiento y Presupuesto una partida extraordinaria para contar con respaldo financiero ante eventuales emergencias climáticas vinculadas al fenómeno del Niño.
12: Si bien los alcaldes ya realizan tareas preventivas en ese sentido, un impacto meteorológico severo desborda las capacidades que tienen los municipios para afrontar esas eventuales situaciones.
13: Ya los municipios ya de por sí la están enfrentando anteriormente para prever limpieza de cuneta, limpieza de boca tormenta, limpieza de cañada, todo lo que sea prever la mayor posibilidades posibles de riesgo en cuanto a lo que va a ser la lluvia, etcétera, ¿no? Pero bueno, después hay muchas cosas que son juntada de rama de los vientos, la iluminación que falla en algunos lugares, el mantenimiento de la caminería rural, porque hay muchos municipios que se hacen cargo también de lo que es el mantenimiento de la caminería rural.
12: Gómez confirmó que mantuvo en las últimas horas diálogo con la UPP para trasladarle formalmente el planteo.
13: José Manuel Arena, el director de UPP, iba a coordinar una reunión con el SINADE y con los diferentes actores, intendencias, municipios, para poder ver en cada departamento cómo es la situación y a partir de ahí ver cómo se pueden coordinar estos fondos, ¿no? Y creo que lo están viendo con buenos ojos. Ya se hizo en 2024, se hizo con las intendencias en el gobierno nacional anterior, así que yo creo que va a ser algo que va a salir positivo.
12: No obstante, advirtió que la descentralización real se encuentra resentida debido a que en esta gestión se crearon 11 nuevos municipios, alcanzando un total de 136, pero el presupuesto global se mantuvo incambiado, obligando a repartir los mismos recursos entre más localidades, existiendo además mucha dependencia que tienen las alcaldías respecto a su relación con el intendente de turno para recibir apoyo.
13: La verdad que es algo que se ha tratado de avanzar muchísimo en la autonomía de los municipios, que puedan ser más autónomos, que puedan ser más independientes, por así decirlo. Pero bueno, se ha avanzado muy poco, esa es la realidad, lo que te decía hoy. Yo creo que a nuestro sistema político le falta mucho madurez para poder dar esos pasos.
12: Desde Soriano, Noticias 5, Carlos Hornos.
0: En Tacuarembó, la justicia condenó a 4 personas por negociación de estupefacientes y por primera vez se logró demostrar el vínculo de ese delito con lavado de activos.
14: En Tacuarembó, en el marco de la operación Efesto, se dio un importante golpe al narcotráfico. Tras 7 allanamientos coordinados, la policía incautó drogas, 4 automóviles, más de 700.000 pesos y detuvo a 10 personas, de las cuales 4 resultaron condenadas. También se logró relacionar a los involucrados con los delitos con bienes inmuebles en la ciudad y en zonas rurales, procediendo a su decomiso.
15: También se dispuso el decomiso y puesta a disposición de la Junta Nacional de Droga 2 bienes inmuebles en nuestro departamento, propiedad de los condenados, un inmueble en zona rural, en Rincón de la Aldea, y otro urbano en nuestra ciudad.
14: Por primera vez en el departamento de Tacuarembó se pudo comprobar el delito de lavado de activos, señaló el jefe de policía.
16: Importante aclarar que nuestro departamento no se habían realizado investigaciones por lavado de activo. Como saben, es un delito difícil de perseguir, que requiere expertise especial.
14: Esta operación se venía trabajando desde enero de 2025 y en los primeros días de julio se cruzó con la investigación de una rapiña contra un cambista, la cual tomó especial notoriedad porque los delincuentes quemaron un automóvil en su huida. La policía logró demostrar la complicidad de uno de los ahora condenados.
16: Esta persona que fue condenada por la rapiña en grado de cómplice y por recomendación de sus abogados, y eso no, como llegaron a un acuerdo, no accedió a brindar mucho más información. Seguimos trabajando. Las investigaciones respecto a esta rapiña continúan.
1: La tenemos a Camila ya con el deporte. Yo no sé si habrá cambiado el chip ya de mundial a vida real.
17: Cuesta, todavía está bajando.
1: Está intentándolo.
17: La verdad que sí, cuesta todavía. Alguna novedad, noticia tenemos del mundial, pero viste que hay que ir adaptándonos a las nuevas noticias. Y entre ellas, la Copa Sudamericana, fue el turno de Nacional en el día de ayer, que cayó derrotado, goleado además, 3-0 frente a Tigre en el Gran Parque Central. En este encuentro, que se jugó en una noche prácticamente inhóspita en la ciudad de Montevideo y que se abría a los 2 minutos de partido, Jalil Elías ponía el 1-0 en este encuentro que después se iba a transformar en una goleada. Toda la planificación tricolor se acabó a los 2 minutos cuando ya estaba en ventaja el equipo argentino, después de la corroboración ya de parte del VAR, de que estaba habilitado, y pegó en los momentos justos porque el equipo argentino volvió a pegar al final del primer tiempo. Ignacio Russo ponía el 2-0 y ya se le hacía cuesta arriba el partido a los tricolores, que no tuvieron una buena noche, que no están teniendo un buen momento, sino que se agudiza un poco lo que es la crisis después de haber perdido además también por campeonato local frente a Wanderers el viernes pasado. Y si algo le faltaba al encuentro era esta situación, ya en el segundo tiempo, cuando era expulsado Zuculini, una de las altas tricolores para esta segunda mitad del año, que también había tenido situaciones similares en el partido frente a Wanderers. En este caso lo terminan expulsando y Nacional se quedaba con uno menos. Obviamente después fue todo Tigre, que terminaba de liquidar el encuentro, 3-0 al minuto 90, para lo que va a ser una serie casi cerrada para lo que tiene que ver con la vuelta, que va a ser el próximo martes en Victoria, en el estadio de La Giovanna, en el estadio de Tigre, donde se va a cerrar esta llave con 3-0 a favor del equipo argentino. Y lo que sucedió, desgraciadamente, no fue solo dentro de la cancha, sino también hay noticias de lo que sucedió afuera, porque cuando la parcialidad de Tigre se trasladaba hacia Buenos Aires en ómnibus, en los accesos hubo incidentes, hubo balazos también y hasta una persona baleada. Ahí vemos el ómnibus de los hinchas de Tigre, iban varios ómnibus ya en los accesos, en Ruta 1 y Civils. Llegaron a ocurrir varios disparos Uno de ellos llegó a la pierna y al pie también de un hincha de Tigre que fue trasladado a un centro médico, que está obviamente fuera de peligro y ya retornó a su hogar, a Buenos Aires. Se está terminando de aclarar lo que sucedió aquí con esto y además ya, bueno, se evalúa qué es lo que va a suceder con esa vuelta, porque se juega la semana que viene en Buenos Aires, como les decía, y corre riesgo que pueda participar la hinchada tricolor, que pueda viajar justamente por estos incidentes. Referido a esto, también generó un comunicado el equipo de Tigre, repudiando obviamente todo lo sucedido. Ahí estamos viendo el comunicado oficial. Frente a estos lamentables acontecimientos, la institución dispuso las acciones de contingencia correspondientes para garantizar la seguridad de los socios. En las primeras horas de la mañana de hoy, la parcialidad se trasladaba vía ómnibus, arribó a Buenos Aires. Decía que, bueno, ya llegaron y están todos bien en la capital de Argentina. Obviamente informa el club que entre los heridos y afectados por el hecho, el socio que requirió asistencia médica en el lugar fue trasladado a un hospital local, está fuera de peligro también. Y referido a esto, en este caso Alfredo Clavijo, el jefe de policía de Montevideo, junto también al ministro Carlos Negro, estuvieron hablando en conferencia, hicieron referencia a que se está buscando obviamente los detalles de estos hechos.
18: El operativo estaba dispuesto en lo que era la salida de la hinchada con acompañamiento de personal de la Guardia Republicana, de la Jefatura de Montevideo y la Policía Caminera. Eran 16 ómnibus que iban saliendo de la ciudad y que recibieron esos disparos en una zona a la altura de la Ruta 1, Los Accesos, próximo al barrio Maracaná, donde lo que ya podemos establecer es que eso fue disparos que provinieron de una zona alta, que no avistaron allí, pararon próximo a los ómnibus. Hay dos ómnibus que fueron impactados con proyectiles, una persona, como ya saben, que fue herida levemente. Había una fuerte custodia sobre los ómnibus, pero creo que es claro que de manera cobarde utilizaron un posicionamiento para tirar y luego esconderse. Y eso es lo que la Dirección de Investigaciones y todo nuestro equipo que trabajaron toda la noche van en búsqueda de esos objetivos que ya están identificados. Hasta que no se detengan las personas no podemos confirmar eso. Sí, podemos decir que la zona donde se ubicó, porque lo primero que hubo que hacer y que fue dificultoso fue que los ómnibus siguieron transitando, fue encontrar el lugar. Ese lugar específicamente donde aparece la evidencia balística, todas sus columnas, muro, está pintado con colores del Club Atlético Nacional de Fútbol.
1: Y nos vamos a Venezuela. El balance oficial por el doble terremoto que sacudió al norte del país hace casi ya un mes superó los 5.300 muertos, mientras al mismo tiempo las autoridades iniciaron un proceso de identificación por ADN para las víctimas aún no reconocidas.
19: El gobierno de Venezuela elevó a 5.346 la cifra oficial de fallecidos por los dos terremotos de magnitud 7.2 y 7.5 que golpearon la zona norte del país el 24 de junio. El nuevo balance incorpora 68 víctimas más, mientras el número de heridos se mantiene en 16.740. Las autoridades informaron además que más de 17.900 personas continúan sin vivienda y que más de 23.000 permanecen alojadas en 107 campamentos transitorios. Según el balance oficial, unas 128.000 familias recibieron asistencia y el desastre dejó más de 800 edificios dañados, de los cuales 190 colapsaron. En paralelo, el gobierno convocó a familiares de personas desaparecidas o presuntamente fallecidas a entregar muestras de ADN para facilitar la identificación de cuerpos. Aunque las autoridades no difundieron una cifra oficial de desaparecidos, una plataforma ciudadana registra unas 29.500 personas cuyo paradero sigue sin conocerse. La Oficina de Coordinación de Asuntos Humanitarios de Naciones Unidas recibió en junio estimaciones no confirmadas que elevaban ese número hasta 50.000. En las últimas semanas, además, testigos informaron sobre entierros de víctimas aún sin identificar en fosas abiertas en el estado de La Guaira, la zona más afectada por la catástrofe.
0: Bueno, y vean ustedes, Francia aprobó una ley que prohibirá el acceso a las redes sociales para los menores de 15 años desde el próximo curso escolar, en una medida que el gobierno presenta como pionera en Europa.
19: El Parlamento francés aprobó de forma definitiva la ley que impedirá a los menores de 15 años acceder a las redes sociales. El gobierno prevé que la norma comience a aplicarse el 1 de septiembre para las nuevas cuentas, mientras que las ya existentes deberán adaptarse desde el 1 de enero de 2027, tras un periodo transitorio. El presidente Emmanuel Macron celebró la aprobación y afirmó: Francia abre el camino en Europa para proteger a nuestros niños y adolescentes. También recordó que la iniciativa formaba parte de sus compromisos y señaló que ahora el Consejo Constitucional deberá revisar el texto antes de su entrada en vigor. La ley convierte a Francia en el primer país europeo en imponer una prohibición general de este tipo. Establece que serán las propias plataformas como Facebook o TikTok las responsables de verificar la edad de los usuarios, aunque el texto no impone un sistema técnico específico. Quedan excluidos servicios como Wikipedia y plataformas de software libre o con fines educativos. La norma también extiende la prohibición del uso de teléfonos móviles a los institutos, una restricción que ya regía para las escuelas de primaria y secundaria, aunque los centros podrán contemplar excepciones en sus reglamentos internos. La ministra delegada de Asuntos Digitales, Anne Le Genanf, aseguró que Francia es pionera en Europa y afirmó que una coalición de 15 países, entre ellos España, estudia adoptar regulaciones similares.
1: Bueno, cada vez son más los países que van por ese lado, ¿no? Sí. Por el tema de regulación de las redes sociales, pero nosotros ahora nos metemos en el tránsito.
0: Vamos a ver cómo está el tráfico por Montevideo a esta hora. Estamos viendo las cámaras del Centro de Gestión de Movilidad que están ubicadas en
1: Boulevard Artigas y Cufré, Fernández Crespo y Miguelete, Luis Alberto de Herrera y Marne, y por último, Ricaldoni y Mortio. Allí están las cámaras entonces, en un horario bastante pico, ¿no? Porque la gente está retornando a casa después del trabajo. Todavía se mantiene mucho flujo de tránsito en la ciudad de Montevideo.
0: Sí, movidito a esta hora. Les contamos también que en Avenida Italia y Magariño Cervantes la circulación está obstruida hacia el oeste. Esto tiene que ver con un siniestro de tránsito. Además, hay dos carriles obstruidos hacia el este en la zona de Avenida 18 de Julio, entre Julio Herrera y Oves y Río Negro, es decir, sentido hacia afuera. Esto tiene que ver por una reparación de urgencia de OCE, está informando la Intendencia de Montevideo, cuando son las 19 horas en punto.
1: Y le damos la bienvenida a la gente de Radio Uruguay, ¿no?, al informativo.
0: Cómo no, 1050 AM y 94.7 FM. Saludamos entonces a quienes nos escuchan por radio. Y también, Santi, invitamos a comunicarse con Noticias 5 a través de WhatsApp al 091-353-949.
1: Y los invitamos a todos a ver las claves del día, si te parece bien, Lore.
0: Vamos.
2: Reforma. La bancada de diputados del Frente Amplio analizó con el ministro de Economía las reformas que el gobierno proyecta al sistema previsional. Se consideró que la propuesta va en el sentido de lo planteado por el diálogo social. Desde la oposición, en tanto, se entiende como positivo que el Poder Ejecutivo desistiera de crear una agencia estatal que administre los fondos de ahorro individual que gestionan las AFAPs, zonas específicas. El ministro del Interior reunió a los principales jefes policiales para reforzar el combate a las bandas criminales en Montevideo, Canelones y el área metropolitana, las zonas con mayor índice de homicidios en el último trimestre. Además, el ministro Carlos Negro se reunió con la fiscal de corte, Mónica Ferrero, para mejorar la eficiencia de las investigaciones. Tranvía. La empresa Stadler presentó ante el Poder Ejecutivo su proyecto para conectar el Pinar con el centro de Montevideo mediante el sistema del tren tram. Se trata de una iniciativa privada que pretende ser incluida dentro de la modificación del sistema del transporte metropolitano que estudian las intendencias de Canelones, Montevideo y San José. Agresión. La policía identificó a las personas responsables de la agresión a balazos sufrida por los ómnibus que anoche transportaban a los parciales del Club Tigre de Argentina luego del partido ante Nacional por la Copa Sudamericana. Las autoridades informaron que, pese a esto, no hay todavía detenidos. Nuevos datos. El balance oficial por el doble terremoto que sacudió el norte de Venezuela hace casi un mes superó los 5.300 muertos, mientras que las autoridades iniciaron también un proceso de identificación por ADN para víctimas aún no reconocidas.

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0: Seguimos adelante. El Partido Nacional en este momento está recordando a su histórico líder y caudillo, Luis Alberto Herrera, y allí está, con más información, Gustavo Guisulfo. Adelante, Gustavo.
1: Gracias, Santiago. Buenas noches para todos. Lo decíamos, el acto de esta mañana se vio interrumpido por la situación climática, por lo cual pasó para esta tarde aquí en la Casa del Partido Nacional y está haciendo uso de la palabra Luis Alberto Heber, alto dirigente del partido y del sector herrerista, justamente en este aniversario número 153 de la figura de Luis Alberto Herrera. Se acaba de descubrir una placa en homenaje, también coincidente con los 190 años de fundación del Partido Nacional. Los dejamos con la palabra de Luis Alberto Heber.
2: Presencia militar de otras naciones en otros países, y todo tiene su análisis, pero en la base de aquella famosa frase que se dice a medias por parte de la gente de izquierda, que en forma despectiva decía, este es el Partido Nacional, más que decía, este es el partido del herrerismo. Ojalá nosotros tuviéramos tanta influencia en el Partido Nacional para que nuestras ideas tuvieran una acogida mayor de la que se tuvo en las últimas elecciones. No es así, pero la frase entera, correcta, es: no queremos ni la sovietización de las patrias americanas ni ser una estrella más en la bandera de ningún imperialismo. Y se recuerdan solamente la última parte y no la primera. No queremos la sovietización de las patrias americanas. Bueno, yo creo que esto tiene mucha actualidad. Ustedes saben que el Soviet es sindicato, ¿no? El gobierno de los sindicatos, en donde se implementó básicamente la ideología del Partido Comunista, que generó en la Unión Soviética, en el mundo mucho más, pero más de 20 millones de muertes, que pelearon contra una dictadura. Y como nosotros somos hombres liberales, siempre vamos a estar en contra de las dictaduras, no importa de qué signo sean. Pero siempre por la libertad, siempre por la democracia, y testimonios tenemos más que suficientes.
0: Nos vamos al encuentro ahora de Emilio Rodríguez, que está en el departamento de Florida, donde también a esta hora están pasando cosas. Emilio, bienvenido, ¿cómo estás?
3: ¿Qué tal, compañeros? Sí, hace unos minutos ya llegó la directora aquí al departamento de Florida, la directora nacional de DINAPYME, Jimena Sidras, donde se va a estar presentando lo que es este fondo de proyectos de inversión cooperativa, fundamentalmente para el sector agrario y rural. Y en este sentido, bueno, primero, directora, muy buenas noches. ¿En qué consiste esta presentación, esta convocatoria, donde realmente se enfoca hacia un sector bien necesitado?
4: Sí, ¿qué tal? Buenas tardes. Bueno, sí, en realidad es la edición número 17 de la convocatoria. La venimos haciendo anualmente desde el Ministerio. Es un instrumento de fomento tradicional dentro del menú de apoyo del MIEM hacia el cooperativismo. Es una convocatoria que promueve la participación de cooperativas de trabajo, cooperativas agrarias y sociedades de fomento rural, y las invita a postular proyectos donde puedan acceder a fondos para hacer inversiones y mejorar maquinarias, infraestructura, registrar, por ejemplo, marca, acceder a capacitaciones, asistencia técnica, distintos rubros a los que pueden aplicar, y son fondos no reintegrables.
3: Son también fondos con una cierta cantidad de dinero que se le puede estar otorgando.
4: Este año tenemos 3 millones de pesos para el fondo total, y el tope de al que pueden acceder son hasta 500 mil pesos. No todas las cooperativas necesitan esa cantidad, algunas postulan por menos dinero y otras obtienen menos dinero que el tope. Entonces ahí, bueno, dependiendo un poco de la cantidad de postulados que haya, es la cantidad de cooperativas a las que podemos promover en cada convocatoria.
3: ¿La inscripción o la convocatoria se hace a través de redes?
4: Sí, es la inscripción se hace a través de la página web del Ministerio. Ahí está abierta la convocatoria a nivel digital, y entonces tienen un formulario, tienen las bases primero, donde tienen todas las condiciones para postular, toda la documentación que tienen que presentar, y bueno, ingresando a ese formulario, hacen la postulación del proyecto, y una vez se cierra la convocatoria, hay un tribunal que evalúa los proyectos que postularon.
3: Esta convocatoria se hace a nivel nacional desde aquí, desde Florida. ¿Todo el país se puede estar postulando a partir de este momento?
4: Sí, en realidad todo el país, es hasta el 5, ya abrió hace unos días, es hasta el 5 de agosto la postulación, es a nivel nacional. En este caso estamos en Florida porque, bueno, la Federación de Cooperativas de Producción promovió esta actividad concretamente acá en el Molino Florida, que nos recibe, porque había una cantidad de interesados en postular desde Florida. Entonces, bueno, vinimos con un equipo de INAPYME para que se presenten concretamente las bases del llamado y explicar algunos pormenores de la postulación.
3: Los pormenores de esta postulación tienen que ver mucho también con el dinero que reciben. No reciben todo el dinero desde un principio, sino se va a estar rindiendo cuentas.
4: Claro, nosotros en realidad los fondos son no reintegrales, es decir, no tienen que devolverlos, pero sí tienen que rendir cuentas del uso de esos fondos en base a lo que ellas solicitaron y a lo que nosotros como ministerio les habilitamos a que adquieran. Van a tener que presentar facturas, rendición de cuentas de esos fondos para que nosotros podamos liberarle la totalidad del dinero.
3: Hay cooperativas, hace 18 años que se está cumpliendo en este año que este fondo se está distribuyendo con los productores. ¿Hay productores que puedan repetir?
4: Sí, tenemos casos de cooperativas que han repetido la postulación. La idea es que, bueno, si está bien justificada y hay elementos para decir, bueno, es un proyecto que agrega valor y demás, no hay ahí, en principio hay algún límite, pero no es un impedimento,
3: digamos. ¿Podemos señalar cuál es la red donde se tiene que postular los productores?
4: Sí, claro, es www.mien.u.uy, ahí buscan emprendedores de INAPYME y ahí tienen las bases del llamado. Nosotros vamos a dejar igual los contactos y toda el acceso, digamos, disponible para ustedes para que puedan difundir.
3: La directora nacional entonces de INAPYME, dando lo que es la explicación de lo que es este lanzamiento, o podríamos decir este proyecto, la presentación para todo el país de proyectos de inversión cooperativas, fundamentalmente para un sector bien necesitado como es el sector de la producción.
5: Muchas gracias, Emilio, por esta información. Nos vamos ahora en vivo al Parlamento. Retomamos el contacto con Juliana Perdomo para hablar, bueno, de qué se trató la jornada de hoy en comisión, hablando de rendición de cuentas. Hoy fue el turno del Ministerio de Educación y Cultura, Juli.
6: Discusión en materia tributaria de la generación de nuevos impuestos o, en última instancia, de revisar algunos gastos tributarios que están planteados en el Estado, bueno, me parece que ya no resiste seguir postergando esa discusión, sobre todo cuando hay prioridades tan sentidas en la sociedad uruguaya que tienen que ser atendidas, ¿no?
7: Olivera, estamos en vivo para Canal 5. ¿Hay margen para negociar? ¿Qué le transmitieron los legisladores?
6: Es muy difícil, nos parece, en este marco de rendición de cuentas, por cómo está estructurada, que el Parlamento pueda generar mayores espacios. Y de esto es una discusión que ya sabemos, ¿no? Es decir, la posibilidad del Parlamento será, en última instancia, de seguir discutiendo reasignaciones, no de aumentar montos globales. Eso es una limitación que está planteada en cualquier gobierno, en cualquier circunstancia. De todas formas, nosotros creemos que la discusión sigue planteada en términos de la necesidad de discutir en mediano plazo algunos de los aspectos que nos llevan a revisar temas que tienen que ver con política tributaria, que no solamente la propuesta del 1%, el 1% más rico, que ya ha colocado el movimiento sindical como una forma de financiar políticas públicas en materia de niñez o de infancia en general, sino también de revisar otros aspectos de la política tributaria, como puede ser el gasto tributario mediante exoneraciones fiscales, que requieren necesariamente en este contexto revisión.
7: ¿Lo discutido hoy se va a trasladar a la mesa representativa para definir el paro?
8: Bueno, sí, en el día de mañana tenemos mesa representativa ampliada, o sea, con la participación de todos los plenarios del interior, por lo cuanto vamos a rendir cuenta de lo que se estableció acá, más allá que el planteo del movimiento sindical viene siendo discutido desde nuestro Congreso, luego en la oportunidad del presupuesto, y ahora venimos reafirmando, como decía el compañero, de alguna manera recalando en que estos incrementos son positivos, son buenos. Antes decíamos por ahí que de 0 a 1 es mejor 1, pero que son insuficientes y que esto necesita atrás, evidentemente hay un problema de caja y que necesita atrás alguna reformulación de lo que es nuestro el sistema tributario que tenemos, dar un salto más hacia ahí. Tenemos propuesta, la propuesta del movimiento sindical, si no es la más acertada, estamos dispuestos a discutir, pero hemos presentado propuestas concretas y propuestas posibles.
5: Bueno, teníamos allí la palabra del PIT-CNT luego de comparecer a Comisión de Presupuesto Integrada con Hacienda en el marco de la discusión de la rendición de cuentas. También estuvo allí el Ministerio de Educación y Cultura. Vamos a ir más adelante con ese contenido. Volvemos al Palacio Legislativo, pero a otro sector. Allí está Iván Antunes en un evento que está vinculado a un aniversario del descubrimiento del archivo Berruti. Adelante, Iván.
9: Sí, Lorena, a 20 años de que fuera encontrado este denominado archivo Berruti, recordemos por quien, denominado así por quien era en ese entonces la ministra de Defensa Nacional, Azucena Berruti, en el primer gobierno del Frente Amplio, este archivo que contenía varias folias con información, más de 1.500 folios con información respecto a trabajos de inteligencia que se realizaron durante la dictadura y también de retornada ya a la democracia. Estamos en una actividad que rememora ese archivo, lo que contiene, y que también habla de lo que viene como desafíos para adelante, por lo menos así lo dice la convocatoria, y estamos justamente con el miembro convocante, con el senador de Frente Amplio, Gustavo González, a quien le agradecemos estos minutos. González, ¿cuáles son las primeras reflexiones a 20 años precisamente de que apareciera esta información?
10: Bueno, la primera reflexión es, como tú dices, 20 años. 20 años de un archivo fundamental que ha llevado a que sea un aporte a la justicia, y por eso ya hay varios genocidas detenidos y culpabilizados por lo que han hecho. Pero entonces nos pareció importante recordar el valor de Azucena Berruti, el trabajo desarrollado para que esto fuera una verdad. Ahora bien, todavía nos falta mucho. Yo creo que hoy la reflexión es qué hacemos de aquí para adelante, porque creemos que a la democracia le falta algo muy importante, que es la verdad. ¿Qué es lo que sucedió con los desaparecidos? ¿Cómo van a pagar su culpa quienes han cometido torturas, secuestros, etcétera, ¿no? Entonces, la reflexión lleva a eso, a que ojalá aparezcan más documentación para que las nuevas generaciones, sobre todo, conozcan la verdad y tomen posición al respecto. Entonces, creemos que es muy importante recordar ese momento. Fue en el 2006, 1.500 rollos había, y si había 1.500, puede haber 5.000. Eso no hay duda, porque lo que demuestra es que todo se registraba. Entonces, en algún lugar, los registros están.
9: En ese sentido, ha sido un reclamo de siempre, de los 20 de mayo, el pedir dar la orden a las Fuerzas Armadas para que liberen la información. ¿Cuánto cree usted que se pueda obtener hoy o que se pueda avanzar hoy en la información, en la realidad que estamos a tantos años también ya de la dictadura?
10: Bueno, yo soy optimista por naturaleza, entonces yo pretendo que sea cuanto antes, que se sepa la verdad, pero es un camino intrincado, hay muchas manos en este plato, y que las atrocidades han sido tantas que, bueno, llegar a ellas nos va a costar, pero estoy convencido que nuestro país va a llegar.
9: Muchísimas gracias por estos minutos.
10: Gracias a ustedes.
9: Hasta ahí la palabra del senador de Frente Amplio, Gustavo González, cuando está por comenzar esta actividad.
0: Muchas gracias, Iván, por el informe desde allí, desde el Parlamento. Y vamos ahora con una noticia muy importante. El Ministerio de Salud Pública decidió ampliar la vacunación gratuita contra el meningococo. Desde el próximo lunes 27 de julio se va a vacunar a los adolescentes de entre 13 y 15 años, mientras que a partir del 3 de agosto se extenderá a los niños de 10 y 11 años. Para acceder a la vacuna de estos nuevos grupos hay que agendarse previamente. Mientras tanto, se registró un nuevo caso de meningitis, esta vez en un paciente que tiene 33 años que se encuentra por ahora estable.
11: Es una muy buena noticia que tenemos para transmitirle a la ciudadanía. A partir del lunes 27 se va a abrir un sistema de agenda a través de la página del Ministerio de Salud Pública, con la plataforma de AGESIC. La agenda se va a ir aumentando de forma paulatina. Van a estar todos los vacunatorios del país. Quizás el lunes no están los 480 vacunatorios, sí va a estar en la semana, donde cada una de las familias con niños entre 3, 11, 12, 13, 14 y 15 años van a tener acceso a la vacunación gratuita, y a partir del 3 de agosto vamos a incorporar a los niños entre de 9 años cumplidos y 10 años cumplidos. Y así iremos, en la medida que vayamos recibiendo vacunas a lo largo de fines de agosto, vamos a incorporar todos los niños, lo más probable, entre los 2 y 18 años. Tenemos otro caso que de 33 años, que está en el hospital de ACE de Tacuarembó, con una meningitis producida por un meningococo, entonces estamos dando una vigilancia muy importante.
12: ¿Qué pasa con los adultos? Porque usted mencionaba un caso recién, hemos consultado a algún especialista que señalaba, no hay que olvidarse que también los adultos pueden ser afectados.
11: Sí, por eso es que nosotros damos la recomendación de que ante consultas que orienten a dolor, rigidez en la nuca, manchas en la piel que no desaparecen cuando uno las expresa, vómitos reiterados, que nos moleste la luz, que tengamos un malestar general, consultar rápidamente.
5: También que UTE aseguró que a más tardar el lunes estarán restablecidos los servicios eléctricos de las zonas afectadas por el temporal del sábado pasado, que solo en Salto dejó a más de 50.000 familias sin energía eléctrica. La empresa pública estudia beneficios para aplicar en la factura de los damnificados.
13: Al día de hoy no está quedando en todo el país unos 750 servicios todavía sin reponer. Y de esos 750, 780 servicios, 600 son solo de Salto. Porque son lugares que nos cuesta llegar, porque están abnegados por el tema de las inundaciones. Entonces, de repente llegás con un equipo, pero no podés llegar a levantar todas las columnas. A UTE le va a salir, solo en Salto, entre 3 millones y medio, casi 4 millones de dólares. Entonces, es mucha plata. Pero UTE les pone. Lo pone porque es una empresa pública, no le va a sacar rentabilidad, no le va a cobrar a la gente. Y lo primero que afecta, ¿quién es? A los más pobres y al país productivo. Nos quedan las ciudades, repito, más lejanas y más abnegadas, donde no hemos podido llegar todavía para parar los postes, ¿tá? Porque son postes y hay en algunos lados, cada tanto poste con una columna, entonces nos cuesta entrar con las máquinas para hacer las perforaciones. Y te repito, nos están quedando 700 servicios y nosotros calculamos, porque de esos 700 y algo de servicios, 780 más o menos, 600 y pico son solo de Salto. Nosotros calculamos que para el lunes o antes, de ser posible, vamos a tener toda la situación regularizada.
14: ¿Qué va a pasar con las facturas de este mes para las personas especialmente que se vieron afectadas?
13: Nosotros estamos trabajando duramente en eso. Está bien que la gente, uno tiene que pensar en eso, buscar la bonificación vigente, buscar cuánto nos ampara la reglamentación para buscarle una bonificación. Lo que la gente tiene que saber es que algo vamos a hacer.

0: Varios son los jugadores de la selección uruguaya que ya se reintegraron a sus clubes. Por ejemplo, Jorge de Arrascaeta, que va a jugar también con Flamengo, está recuperado. Y también es el caso de Federico Valverde, que volvió después de unas vacaciones también al Real Madrid con nuevo entrenador. Allí lo vemos a Federico Valverde en el día de su cumpleaños, además, 28 años para el pajarito, o halcón, también como le dicen, que se reintegró además con entrenador nuevo, porque ahí está Mourinho al frente del Real Madrid, este equipo donde además va a llevar la cinta de capitán, Federico Valverde, que también dijo unas palabras que vamos a escuchar. Ahí lo vemos con los primeros movimientos después de una pretemporada que va a tener previo a que comience lo que es la Liga Española. Como decíamos, habló Federico Valverde, dijo unas palabras en el día de su cumpleaños y además hizo un balance, sobre todo, del nuevo entrenador.
1: Muy feliz de estar otro año acá, en el mejor club del mundo, donde uno siempre soñó cuando era niño. Y bueno, poder cumplir un cumpleaños acá con mis compañeros, con todo el grupo, la verdad que es algo muy lindo, emocionante. Obviamente voy a intentar saludar a mi familia también, darle unos besos a mis hijos, a mi mujer. Y bueno, y volver acá para seguir aprontando toda la temporada. Deseando poder aprender de él, intentar escuchar cada consejo que me brinde, sacarle el mayor fruto posible a cada segundo minuto entrenamiento que me toque compartir con él y con su cuerpo técnico. Voy a intentar aprender a crecer como persona, como futbolista. Creo que él es una persona especial para que yo pueda sacarle muchas cosas y aprender, y bueno, y ojalá sea la temporada linda.
0: Bueno, no sé si Santi y Lore tienen ya su once ideal de la Copa del Mundo, porque se estuvo votando en las últimas horas también. No sé, Santi, sobre
2: yo,
0: todo.
2: Yo en una transmisión que estaba, sí. Hace no mucho tiempo, hice uno, pero de la primera bien. Fase.
0: Bueno,
2: de todo el Mundial no.
0: Exacto, es verdad. Bueno. Es verdad que se había pedido. Quiero ver a ver si Santi está de acuerdo con el once que eligió la gente, el público, porque FIFA optó por algunos jugadores y después el soberano eligió a estos 11 que vamos a ver. Este es el 11 elegido por la gente, con Bocinha en el arco, uno de las revelaciones de este Mundial, de Cabo Verde. En la línea de fondo está Pedro Porro, campeón con España, Upamecano y Martínez, la pareja de zagueros. Y en el lateral izquierdo está Cucurella, los tres del medio, Rodri, de España, además el mejor jugador de este Mundial. Tuvo el Balón de Oro, Bellingham con Olise, y arriba Lionel Messi, Haaland y Mbappé. ¿Qué le parece a Santi?
2: En líneas generales me parece que está bien. No hubiera puesto a Bocinha, ni loco.
0: Bien.
2: Se fue en 16avos.
0: Sí, aparte. Es verdad.
2: Y Cubarsí tendría que haber estado, me parece, ¿no? Zaguero de España.
0: Pero bien, en mejor jugador joven, además.
2: Claro. Sí. En líneas generales viene el soberano, como dijiste vos.
0: Bien, ¿te gustó entonces?
2: me gustó.
0: Muy bien. Siguiendo con lo que es el fútbol internacional, Casemiro, jugador de Brasil, tiene nuevo club, fue presentado en el Inter de Miami.

0: I'm home. Estoy en casa.
1: Hola, Inter Miami fans. ¿Qué tal? Muchas gracias por el cariño.
2: Y nos vamos al panorama internacional. El alcalde de Nueva York, Zoran Mamdani, reiteró que Benjamín Netanyahu debería ser detenido por la orden del Tribunal Penal Internacional, aunque admitió, sin embargo, que la ciudad carece de autoridad legal para arrestarlo.

0: la ONU en septiembre. El alcalde neoyorquino explicó que su equipo jurídico analizó todas las alternativas disponibles tras sus declaraciones de la semana pasada, cuando había dicho que estudiaba la posibilidad de actuar dentro de los límites de la legislación municipal. La revisión concluyó que esa competencia corresponde exclusivamente al gobierno federal de Estados Unidos.
1: Benjamin Netanyahu is not welcome in New York City.
0: Pese a ello, el alcalde insistió en que Netanyahu no es bienvenido en la ciudad de Nueva York y exhortó a Washington a adherirse al Tribunal Penal Internacional y cumplir la orden de arresto emitida contra el jefe del gobierno israelí por presuntos crímenes de guerra y de lesa humanidad cometidos por el ejército israelí en Gaza. También volvió a calificarlo como el artífice de un genocidio atroz contra el pueblo palestino, una acusación que Israel rechaza de forma sistemática. Las declaraciones provocaron una nueva respuesta del gobierno estadounidense. El presidente Donald Trump reiteró que Netanyahu no será arrestado bajo ningún concepto o circunstancia mientras permanezca en territorio estadounidense.
2: Bueno, habrá que ver. De hecho, vamos a estar ahondando sobre la guerra Medio Oriente con Mauricio Rabofetti en un ratito nada más. Ahora llegó el momento de hacer una nueva pausa.
3: Y antes las claves del día, ¿te parece?
2: Vamos.
3: Vamos. Reforma. La bancada de diputados del Frente Amplio analizó con el ministro de Economía las reformas que el gobierno proyecta al sistema previsional. Se consideró que la propuesta va en el sentido de lo planteado por el diálogo social. Desde la oposición, en tanto, se entiende como positivo que el Poder Ejecutivo desistiera de crear una agencia estatal que administre los fondos de ahorro individual que gestionan las AFAPs. Zonas específicas. El ministro del Interior reunió a los principales jefes policiales para reforzar el combate a las bandas criminales en Montevideo, Canelones y el área metropolitana, las zonas con mayor índice de homicidios en el último trimestre. Además, el ministro Carlos Negro se reunió con la fiscal de corte, Mónica Ferrero, para mejorar la eficiencia de las investigaciones. Tranvía. La empresa Stadler presentó ante el Poder Ejecutivo su proyecto para conectar el Pinar con el centro de Montevideo mediante el sistema del tren tram. Se trata de una iniciativa privada que pretende ser incluida dentro de la modificación del sistema del transporte metropolitano que estudian las intendencias de Canelones, Montevideo y San José. Agresión. La policía identificó a las personas responsables de la agresión a balazos sufrida por los ómnibus que anoche transportaban a los parciales del Club Tigre de Argentina luego del partido ante Nacional por la Copa Sudamericana. Las autoridades informaron que, pese a esto, no hay todavía detenidos. Nuevos datos. El balance oficial por el doble terremoto que sacudió el norte de Venezuela hace casi un mes superó los 5.300 muertos, mientras que las autoridades iniciaron también un proceso de identificación por ADN para víctimas aún no reconocidas.
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0: Momento de los espectáculos con Fernando Tetes en la vuelta aquí a las noticias. ¿Cómo le va, Fernando?
1: Muy bien, muy bien. Hoy vengo tipo cajita musical. Hoy vengo con un poco de música, pero música de antes y de ahora, porque se cumple 60 años del fallecimiento de Laura Yestarán. ¿Quién no ha escuchado hablar de Laura Yestarán? Musicólogo, investigador, investigador del folclore de la música uruguaya. En el 2009 el MEC creó el Centro Nacional de Investigación Musicológica Laura Yestarán. Hay un archivo increíble y en las radios, en los medios públicos, en las radios públicas, en el acervo de la historia de las radios hay entrevistas increíbles de Laura Yestarán e investigaciones increíbles. Lo vamos a ver ahora con unas fotografías que rescaté y lo vamos a escuchar primero en una entrevista que hizo para la radio de la Voz de los Estados Unidos, para la radio de la OEA en su momento, y después simplemente unos segundos para que tengan una idea del trabajo que hacía. Lo van a ver en las fotos con unos grabadores, estamos hablando de la década del 60, ¿no? Con unos grabadorcitos y unos micrófonos con los que logró registrar muchísimo del folclore uruguayo. Y lo vamos a escuchar hablando en el centenario de Héctor Tosar. Pero vamos a recuperar un poco de la historia, de la voz y del trabajo de Laura Yestarán.
2: El Uruguay entiende que el nivel de un país no se debe calibrar por lo que este país consume, sino por lo que este país produce. No haría nada el Uruguay recibir la mejor música del mundo si no ofreciera lo que diría, no hiciera lo que diría Toynbee, la réplica a ese desafío, sino creara compositores en su propio medio.
3: Si hay algo poco frívolo o antidiletante, como diría Debussy, en la creación musical americana, es justamente la obra de Tosar, tan profesionalmente acabada, tan grave, tan severa.
1: Lo vimos ahí con esos grabadores de cinta, ¿no? Que ahora te entran en un bolsillo, con el celular haces lo que quieras con alta fidelidad. Todo ese archivo está en el Museo de la Palabra, se mantiene en el acervo de las radios públicas y también lo pueden encontrar, obviamente, en el Centro de Investigación y de Conservación Musical Laura Yestarán. Y Osiris Rodríguez Castillo cumpliría 101 años ayer. El año pasado recordamos mucho lo que sucedía con el festejo de Osiris Rodríguez Castillo, creador de Guri Pescador, del Camino de los Quileros, etcétera, etcétera. Vamos a escucharlo desde dos o tres voces. Una la de él, obviamente, en una entrevista que dio hace de esto ya casi 22 años, 32 años, para un medio de Madrid. Lo vamos a escuchar en la voz de Guillermo Peregrino, que escribió un libro acerca de la vida de Osiris Rodríguez Castillo. Y él hace una referencia a Numa, y lo vamos a escuchar a Numa cantando un pedacito, pero sobre todo porque cuando Guillermo Peregrino habla de Numa, habla en nombre de los músicos que intentaron y que han hecho algo de la música de Osiris Rodríguez Castillo y que se han encontrado con la dificultad de cómo era Osiris Rodríguez Castillo componiendo y cantando sus canciones. Así que vaya este recuerdo de los 101 años de Osiris.
4: Les llaman los quileros. Frecuentan la frontera nordeste contrabandeando de Aquilos la esperanza. El camino de los quileros no es muy largo, pero suele llevar una vida a recorrerlo.
5: Para mí escribir fue la cosa natural, e empecé a escribir en octosílabos sin saber que eran octosílabos, en cuartetas sin saber que eran cuartetas. Y después, claro, como crecí, por suerte, en un hogar de gente muy culta, mi padre enseguida me empezó a informar de qué era lo que yo estaba haciendo y a formarme en el pensamiento literario. Me procuraron maestros de música y así se fue creando esa superestructura cultural que necesitaba yo para perfeccionar lo que era en mí totalmente instintivo.
6: Es un hombre que adhiere a lo popular, la temática popular, una música popular, pero muy refinada. La letra y la música. Vos decís a los músicos, y les cuesta tocar como lo planteó Osiris en la partitura, porque él sabía de música, y a la vez cantar. Numa Morá, me decía así. Se me hace muy engorroso, tengo que practicar mucho, se me ha hecho muy difícil. Y varios me han dicho, inclusive, hablar, recitar, mientras acompañaba.

0: A veces se plantea para qué sirven los medios públicos, ¿no? Yo siempre que suceden estas cosas, que salgo a buscar información o para armar pequeños compilados o algo, me encuentro con el acervo del Archivo Nacional de la Palabra, me encuentro, por ejemplo, con este pedacito de Numa Urbáez en el recreo, cantando canciones de Osiris Rodríguez Castillos por los 100 años. Me parece que está bueno para todos aquellos que tengan ganas de encontrarse con archivos de lo que pasa culturalmente, de verdad, y no solamente por estar acá. Antes también lo hacía, vayan al Archivo de la Palabra, vayan al Archivo de la Imagen, métanse ahora, que es mucho más fácil en YouTube, y van a encontrar un montón de testimonios de todo lo que ha sucedido con la cultura. Y por ejemplo van a encontrar hoy, después que termine EPA, va a quedar subido en YouTube, pero lo pueden ver en vivo, a Black Smoke, una banda nacida en 1994. Vamos a tener mucho rock and roll. Yo creo que se han estado moviendo un poco las luces porque están haciendo la prueba de sonido en el otro estudio. Así que los dejo con un pedacito de Black Smoke. Les va a sonar como a Rata Blanca, por ejemplo. Bueno, en un ratito nada más, después de las 8:30, van a estar haciendo temblar todo en EPA.
1: Buenísimo.

0: Bueno, seguimos ahora con otras noticias. Nos convoca nuevamente desde el Parlamento Juliana Perdomo. Adelante, Juli.
1: Sí, Lore, buenas tardes nuevamente. Hace algunos minutos escuchábamos a la delegación del BID-CNT que estuvo en la Comisión de Presupuesto y Hacienda, pero más temprano compareció el equipo de Educación y Cultura encabezado por el ministro José Carlos Mahía, que durante 7 horas estuvieron explicando los planes que realizaron educativos y culturales en el interior del país, rindiendo cuentas de lo actuado en 2025, donde se destaca la reinstalación de los centros MEC y también de los centros CECAP, centros de arte y producción. Lo que decía Mahía es que lo actuado a lo largo y ancho del país responde a las demandas de los uruguayos. Pero la polémica con la oposición y el oficialismo se instaló en el recorte de cargos del inciso de educación y cultura. Según lo que denuncia la coalición republicana, son 187 cargos que se recortan del Ministerio de Educación, donde 14 de ellos pertenecen a la Biblioteca Nacional y otros tantos, unos 18, pertenecen al Instituto de Investigación Clemente Estable. Lo que dice el Frente Amplio es que todavía queda margen para negociar, ya que quedan varios días, varias semanas de discusión aquí en el Parlamento, y estos incisos todavía tienen que venir aquí al Parlamento, tanto la Biblioteca Nacional como los trabajadores del Clemente Estable. Pero repasamos las declaraciones.
2: En la rendición de cuentas se suprimen 18 cargos, 18 cargos de investigadores y de profesionales dentro de esta institución, que el año que viene va a cumplir 100 años, que es una institución bien importante, que nosotros siempre hemos apoyado en cada instancia presupuestal, y que ahora se quieren quitar estos 18 cargos, que lo que hacen es, obviamente, quitarle la posibilidad de la carrera administrativa a muchos de los investigadores que vienen trabajando desde hace muchos años allí. Y vemos también una cierta contradicción, porque el año pasado se intentó jerarquizar todo el ecosistema de la ciencia a través de una secretaría en la órbita de presidencia, de ciencia y de valorización del conocimiento, pero por otro lado se le quitan recursos a otra área de la propia ciencia.
3: Nosotros estamos todavía recibiendo delegaciones, incluso como parte de la propia comisión de presupuesto. La rendición tiene todavía 30 días más para trabajar al respecto. Estamos viendo todas las posibilidades para no resentir ningún servicio, por supuesto, siempre también en la línea de lo que son prioridades en cuanto a nuestro gobierno nacional, donde la seguridad, la educación, la situación en calle son, entre otras, ejes fundamentales. Pero queremos realmente escuchar todas las voces y contemplar todas las posibilidades.
1: Por lo tanto, ¿podría revertirse algo de eso?
3: No está nada cerrado.
1: Y ante el reclamo de la oposición, habló el ministro José Carlos Mahía, dijo que este recorte de 187 cargos corresponden a vacantes que estaban sin cubrir. Por lo tanto, dejó la puerta abierta a que el Frente Amplio pueda, de todas maneras, negociar los cargos que corresponden al Instituto de Clemente Estable. Pero también Mahía se refirió a cómo se viene desarrollando la negociación en rendición de cuentas entre oficialismo y oposición, y esto era lo que decía.
4: En el caso de las vacantes, porque esa es lo que refiere, son vacantes que en algunos casos venían sin proveerse hace muchos años. Y en particular, en el caso de, por ejemplo, y para poner un solo ejemplo, del Clemente Estable, nosotros dijimos en comisión que por supuesto que estábamos abiertos a que esa sensibilidad que se marcó desde el Poder Ejecutivo, cuando vino el Ministerio de Economía y Finanzas, o la bancada del Frente Amplio y también la oposición, se pudiera mejorar. Nosotros fuimos en línea con un mensaje de rendición de cuentas que tiene 4 objetivos centrales: mejorar la asignación de recursos para seguridad, para personas en situación de calle, para primera infancia y para educación. Todos los incisos y todo el ministerio reasignaron recursos en un marco presupuestal acotado, con esa prioridad que entiendo es la prioridad ciudadana. Fue un tratamiento de gente que se mostró proactiva, que preguntó y que quería hacer propuestas. No es eso consistente con haber anunciado que se votaba que no a todo, de pique. Me parece una contradicción. Ojalá se pueda rever, Porque lo que está en juego primero, antes que todas estas resignaciones y esto, es que haya rendición de cuentas. Para que haya rendición de cuentas tiene que haber votos. Pero ahí tenés que hacerte cargo cada quien.
5: Y seguimos adelante. Los choferes por aplicaciones reclaman que la Intendencia de Montevideo fiscalice los vehículos de esta modalidad que carecen de habilitación. Por dos razones. Advierten la peligrosidad que significan para los usuarios y también la competencia desleal que representan para los trabajadores formalizados. Este miércoles, en la jornada de hoy, se concentraron en varios puntos de la ciudad para realizar su reclamo.
6: Obedece a la irregularidad que vivimos ya hace 2 años. Sabemos que la Intendencia está buscando solucionar este problema, pero la solución que nos dio es el código QR, la identificación rápida. En Maldonado, desde el 2018, ni bien se creó el decreto, se aprobó con esa modalidad y no ha dado resultado. Lo que nosotros apuntamos es a ser como hizo Canelones, que tiene una chapa única, que creemos que es la única solución a toda esta problemática.
7: ¿Y cuál es el perjuicio tanto para ustedes como para los usuarios?
6: Para nosotros la recaudación y obviamente la competencia es leal. Y para el usuario que está viajando en un auto que no está habilitado por las normativas que dispone el Digesto. No es un capricho ni de las aplicaciones, es un capricho de la Intendencia. Un capricho no, es una normativa.
7: ¿Qué garantías de seguridad da justamente tener la habilitación formal?
6: A nosotros nos piden un seguro que corresponde para llevar pasajeros y además estamos habilitados, tenemos el certificado de no estar inscrito en la lista de violadores, también el de buena conducta. Hay un marco regulatorio que exige que nosotros seamos conductores habilitados para trabajar en las aplicaciones.
7: Eso exige entonces hacer una advertencia a los usuarios por esta situación que están viviendo, ¿verdad?
6: Exacto. Normalmente las situaciones que se dan son que no se coincide la chapa, no coincide la cara. Son más o menos a grandes rasgos los problemas que se ven cuando piden un auto y es un auto trucho.
0: ACE presentó un proyecto para la ampliación del Centro de Salud de Ciudad de la Costa que requerirá una inversión de 6 millones de dólares y se va a inaugurar en unos 8 meses.
8: Vamos a pasar de 2.000 metros cuadrados a casi 3.000 metros cuadrados, un poquito más de 3.000 metros cuadrados. Vamos a tener 14 consultorios más. Vamos a tener una puerta de emergencia más grande, separada de la puerta de emergencia de adultos y de niños, que viene para acá atrás, que va a tener mejor acceso. Vamos a tener mayor cantidad de prestaciones, salones multiusos para actividades comunitarias, aumentar el vacunatorio, aumentar la farmacia, la policlínica de cesación de tabaquismo, en fin, un montón de prestaciones que vamos a traer salud mental, que está a unas 5 o 6 cuadras, el área de salud mental de ACE, de Ciudad de la Costa, la vamos a traer para el Centro de Salud de la Costa, para el hospitalito. Así que en definitiva es una ampliación importante en lo que tiene que ver con superficie física y en lo que tiene que ver con la cantidad de servicios que estamos prestando en el Centro de Salud de la Costa.
9: Con la cantidad de habitantes en Ciudad de la Costa, usted lo marcaba también en el año 96, actualmente, ¿cuáles son los números de atención?
8: Bueno, actualmente en el 96 había 60.000 personas que vivían acá, hoy hay unas 120.000 personas que viven acá, 115.000 es el dato más preciso. Se hacen 70.000 consultas de emergencia en el Centro de Salud de la Costa, 70.000 consultas de policlínica en el Centro de Salud de la Costa y 40.000 consultas de emergencia, o sea, es una de las puertas de emergencia de ACE que más se mueve, que más movimiento tiene con el Cerro, con el Hospital Pasteur, con el Maciel. Bueno, no se olviden que acá tenemos niños y en el Pasteur y en Maciel no, pero en el Cerro sí. Por lo tanto, es una puerta de muchísimo movimiento y que requiere que tiene una demanda asistencial muy importante.
5: Seguimos con otro tema, un tema que ya tocamos ayer. Se retomó el caso del ex senador del Partido Nacional, Gustavo Penadez. En la audiencia de control de acusación, la Fiscalía pidió 16 años de penitenciaría para el ex legislador por delitos de índole sexual con menores. Su defensa solicitó, en este caso sin éxito, acceder a las partidas de nacimiento de las víctimas para conocer las edades de las mismas.
10: En el primer encuentro, la fiscal Isabel Iturralde reiteró que pedirá 16 años de prisión para el ex senador Gustavo Penadez por reiterados delitos asociados a abusos sexuales a menores de edad y 6 años para Sebastián Mauvecín por contribución a la explotación sexual de menores. Por otra parte, la jueza rechazó un pedido de la defensa de los imputados de conocer las partidas de nacimiento de las víctimas.
11: Lo que buscamos es saber con exactitud la edad que tenían esas personas. Para eso, nosotros solicitamos que se adhiriera las partidas de nacimiento de las personas, aunque se siga reservando la identidad. Eso la jueza no lo acogió, a pesar de que la fiscalía en algún momento trató de nos ofreció algún acuerdo que todavía lo estamos pensando, es decir, no la fecha exacta de nacimiento, sino mes y año. Pero en definitiva nosotros, como no estuvimos de acuerdo con la decisión de la jueza, vamos al Tribunal de Apelaciones.
12: El Tribunal de Apelaciones ya dijo que en octubre ya debería quedar en libertad por el cumplimiento de la pena, o sea que no solo que la defensa lo va a pedir, sino que ya esperemos que se dé así, porque el propio tribunal en la sentencia dice que cuando lo revoca la prisión domiciliaria nocturna por un régimen total, ya dice y adelanta diciendo que en octubre ya debería estar en un régimen de libertad, o sea que sí, por supuesto lo voy a pedir.
10: La fiscal del caso, Isabel Iturralde, sostuvo mientras tanto que no puede asegurar el tiempo que demandará el control de todas las pruebas de un caso tan complejo.
13: Luego de pasadas estas instancias previas, ahí sí se empieza a hacer un control de la prueba, una a una, de las dos partes, más el tercero coadyuvante, que es la víctima, y es muy extenso porque justamente es una prueba de mucho volumen por la importancia y la complejidad de la causa.
14: ¿Cuánto puede insumir esta etapa para que después empezar el juicio?
13: Y van a ser decenas de audiencias, van a ser varios meses. Yo no me animo a decir cuánto, pero es largo.
0: La Administración Nacional de Puertos registró un superávit de 57 millones de dólares en el ejercicio 2025, lo que implica un incremento del 32% con respecto al año anterior. Estos datos fueron divulgados durante la conmemoración de los 110 años del organismo.
15: Un buen resultado económico en general de la empresa, con el resultado positivo de 57 millones de dólares, que es 32% más alto que el del 2024, y eso se debía a el aumento de algunos movimientos de cargas generalmente graneles y mineral de hierro, que crecieron mucho los pasajeros también. Y a pesar, digamos, de haber perdido un 25% de movimiento de contenedores. Esos números fueron los de 2025, y lo que podemos tener hoy de primer semestre a casi primer semestre, pero enero-mayo de 2026, es que estamos con un crecimiento de un 6% en el movimiento de contenedores, que también hay un incremento en los graneles, y que el mineral de hierro, que en el primer del año pasado todavía no había llegado al 1.000.000 toneladas, ya está en 1.400.000 toneladas. Y eso, bueno, son perspectivas alentadoras que esperemos se consoliden en el resto del periodo.

0: Donald Trump advirtió este miércoles que Estados Unidos va a bombardear infraestructura civil iraní como puentes y centrales eléctricas cada vez que Teherán dispare contra buques en el estrecho de Hormuz. Irán, por su parte, lo que prometió es que va a extender los ataques a intereses estadounidenses y también de sus aliados si Trump ataca un complejo nuclear subterráneo. Ante esta situación, por su parte, el Reino Unido retiró temporalmente a su personal diplomático en la capital de Irán.
1: Irán aseguró que atacará intereses estadounidenses, de sus aliados y de los países que apoyen a Washington si son bombardeadas sus instalaciones nucleares u otros centros considerados estratégicos. El mensaje fue difundido por el cuartel general central Hatam al-Anbiya, que coordina al ejército y a la Guardia Revolucionaria. El organismo sostuvo que un ataque contra los complejos nucleares iraníes supondría una ampliación de la guerra regional y advirtió que responderá con poderosos ataques contra los países involucrados. La advertencia llegó un día después de que el presidente Donald Trump amenazara con atacar muy pronto y con mucha fuerza la denominada Montaña Pico, un complejo subterráneo que, según Estados Unidos, forma parte del programa nuclear iraní. La instalación, excavada bajo una montaña, es considerada un objetivo especialmente difícil de destruir con armamento convencional. Mientras tanto, el Pentágono evitó en el Congreso estadounidense confirmar en público si dispone de la capacidad necesaria para neutralizar ese emplazamiento. En paralelo, Estados Unidos completó 11 noches consecutivas de bombardeos contra objetivos militares iraníes. Teherán respondió con misiles y drones contra posiciones estadounidenses en varios países de Oriente Medio. El Pentágono confirmó además la muerte de un sargento desaparecido tras un ataque iraní en Jordania, con lo que ascienden a 18 los militares estadounidenses fallecidos desde el inicio de la guerra. Al mismo tiempo, desde Filipinas, durante una cumbre de la ASEAN, el secretario de Estado, Marco Rubio, reiteró que Washington sigue dispuesto a negociar, pero afirmó que Irán no se toma en serio las conversaciones y advirtió que Estados Unidos protegerá sus intereses y los de sus aliados si fracasa la vía diplomática.
2: Retomamos la información nacional, concretamente del agro, porque este invierno disminuyó la calidad del forraje y aumentó la suplementación del ganado. Nos amplía Flavio Lez en el siguiente informe.
3: Cae la calidad del forraje en campos naturales en lo que va del invierno, según surge de la Red de Información Nacional Ganadera, que lleva adelante el Plan Agropecuario.
4: Las tasas de crecimiento de los campos naturales en el invierno son prácticamente que cero, y el consumo de los animales va reduciendo la disponibilidad, como es esperable. Tenemos 4 de cada 10 productores que reportan disponibilidades superiores a los 5 centímetros, cuando en el mes de junio teníamos casi 7 productores reportando esa disponibilidad. Por tanto, hay un descenso en la disponibilidad, en la oferta de forraje. Nada de crisis, no estamos hablando de crisis, sí estamos hablando de una reducción de la disponibilidad clásica de la época. También hay una baja en la calidad. Solo el 15% de los productores que responden la RING reportan calidades buenas de la oferta de forraje del campo natural, cuando el mes pasado era más del 50%.
3: El director general del plan, ingeniero agrónomo Carlos Molina, agregó que se registra un uso bastante intenso de la suplementación, sobre todo en la categoría terneros y terneras.
4: Es la primera vez desde que la RING está operativa. En octubre de 2020 arranca la RING, o sea, son casi 6 años de RING. Es la primera vez que 8 de cada 10 productores están suplementando. Esto responde a varios factores, sin ningún lugar a dudas, pero la época es uno de los factores, lo que decíamos recién de la reducción de la disponibilidad de forraje y también el contexto general de la ganadería, las relaciones de precios entre ración, suplemento y el precio de cualquier categoría de ganado, bueno, hace a los productores tomar esta decisión estratégica del uso de la suplementación. La categoría preferida, terneros y terneras, la mitad de los productores que están suplementando suplementan estas dos categorías jóvenes por la respuesta que tienen estas categorías a la suplementación y además sabiendo lo que impactan en el resto de la vida de estas de estos vacunos jóvenes el pasar bien el primer invierno.
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6: El dólar cotizó 38,90 a la compra, 41,30 a la venta. Dólar y Brow, 39,40 a la compra, 40,80 a la venta. Dólar interbancario billete, 40,135. Peso argentino, 0,02 a la compra, 0,20 a la venta. Real, 6,95 a la compra, 8,65 a la venta. Euro billete, 43,49 a la compra, 48,29 a la venta. Unidad indexada, 6,6221.
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0: Bueno, como ustedes saben, hoy amaneció bastante lluvioso y también bastante frío, pero después amainó un poco el frío y paró de llover. Los compañeros acá, detrás de cámara, quieren sol, pero yo no les puedo dar esa noticia porque para mañana no está previsto que haya sol. El cielo va a estar, según dice Inumet, nuboso y cubierto. Lo que sí es que va a haber temperaturas máximas bastante agradables. Estábamos hablando, por ejemplo, en el norte de 18 grados de máxima, con una mínima de 8. En el sur, 14 de máxima, 17 en el este y también 17 en el oeste. Sin sol, pero con temperaturas bastante agradables para la etapa del año en la que estamos. El viernes vuelve la lluvia en algunos lugares del país. Por ejemplo, en el sur, probables precipitaciones, y también en el oeste. Vamos a tener el viernes precipitaciones escasas. Estamos hablando aparte también para el día viernes de temperaturas bastante agradables, máximas de 20 en el norte, en el sur de 16, en el este de 16 y en el oeste de 17. Y por último, el día sábado ya sube la temperatura. No vamos a tener lluvias, vamos a tener todavía un cielo nuboso sin demasiado sol, pero con temperaturas ya un poquito más altas. En el norte la máxima 21 grados, en el sur 18 grados con una mínima de 9, un tiempo a nivel de temperatura bastante agradable, en el este 17 grados de máxima y fíjense ustedes, en el oeste 19 grados para el sábado. Y ya les adelanto que para el domingo va a ser algo similar, así que vamos a tener un fin de semana sin lluvias y con una temperatura, reitero, agradable para estar en invierno como estamos. Nosotros ahora vamos a hacer una tanda y vamos con las claves del día de hoy. La bancada de diputados del Frente Amplio analizó con el ministro de Economía las reformas que el gobierno proyecta al sistema previsional. Se consideró que la propuesta va en el sentido de lo planteado por el diálogo social. Desde la oposición, en tanto, se entiende como positivo que el Poder Ejecutivo desistiera de crear una agencia estatal que administre los fondos de ahorro individual que gestionan las AFAPs. Zonas específicas. El ministro del Interior reunió a los principales jefes policiales para reforzar el combate a las bandas criminales en Montevideo, Canelones y el área metropolitana, las zonas con mayor índice de homicidios en el último trimestre. Además, el ministro Carlos Negro se reunió con la fiscal de corte, Mónica Ferrero, para mejorar la eficiencia de las investigaciones. Tranvía, la empresa Stadler, presentó ante el Poder Ejecutivo su proyecto para conectar el Pinar con el centro de Montevideo mediante el sistema del tren tram. Se trata de una iniciativa privada que pretende ser incluida dentro de la modificación del sistema del transporte metropolitano que estudian las intendencias de Canelones, Montevideo y San José. Inédito. En Tacuarembó, la justicia condenó a 4 personas por venta de estupefacientes y por primera vez se logró demostrar el vínculo de ese delito con el lavado de activos en el departamento. En el operativo se incautaron también 4 vehículos y 2 inmuebles. Piden ayuda. El Plenario de Municipios del Uruguay solicitó a la Oficina de Planeamiento y Presupuesto una partida extraordinaria para contar con respaldo financiero ante eventuales emergencias vinculadas con el fenómeno climático del Niño.
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